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4: Son las 3 de la madrugada y 29 minutos.
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0: Son las 4 de la madrugada y 9 minutos.
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0: Son las 4 de la madrugada y 43 minutos.
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4: Son las 5 de la mañana y 46 minutos.
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2: Son las 7 de la mañana.
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4: Muy buenos días, cafeteros.

saludos para todos los oyentes que nos ven, nos escuchan, pero no envían WhatsApps. También saludos para ellos. Saludos para los que nos ven, nos escuchan y nos envían WhatsApp. Eso sí, ahí, ahí. Saludos para los del canal de WhatsApp. Saludos, por supuesto, a los chaviadictos. Y luego está el resto de gente, pues también saludos. ¡Hala, venga! O sea que, cafeteros, cafeteras, empezamos ya la primera hora.

0: Xavi, ¿me pone Flarichi?
1: Claro que sí, te pongo el Flarichi. Pero de momento vamos a ir calentando con música como el Sissy Cats, Mother Talking, esta que está sonando, por ejemplo, Cherry Lady.

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1: Ahí está el pan, pan y al café, el primer café con Xavi. Vámonos con esta canción, La Vida.

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1: Ahí está el primer café con Xavi. Bueno, 23 de septiembre, pasa el tiempo volando. Hace 4 días que volvíamos de las vacaciones. Y dentro de 4 días nos vamos de vacaciones de Navidad, ya lo verás que sí.
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1: Lo que está sonando, María Gil.

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1: Sería conmigo, ¿no? O sería con Manu Tenorio y con Nuria Fergó, escuchando este tema de Noches de Bohemia.

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1: Pues ya estamos en la rutina diaria, el primer café con Xavi.

0: Pasan ya 28 minutos de las 7 de la mañana. Y esa horita menos es las Islas Canarias.
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0: Lo que no se enfría nunca es la canción de Sergio Dalma, Bailar Pegado. Tiene ya un mogollón de años. No sabría decirte cuántos, ¿eh? Muchísimos. Pero ahí está, ¿eh? No pasa de moda nunca, ni entra del olvido.

0: Qué bonita, ¿eh? Preciosa. Ahí está, Sergio Dalma y Josep Capdevila. Bailar pegados. Qué bonito es bailar pegados, ¿eh?
1: Se han cerrado las votaciones.
0: No, si no hay votaciones. Eso es más tarde, lo de las votaciones es mucho más tarde. Mecano, los hermanos Cano con Ana Torroja, con este tema, Me cuesta tanto olvidarte.

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1: Primer café con Xavi. Ay, cuarta temporada ya, ¿eh? Mil y una noches. Maki María Arte.

0: preciosa. Ahí está Mil y Una Noches. Maki, María Artés.
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0: Con Xavi, claro que sí. Mira, Romeo Santos, Enrique Iglesias. Con este tema, loco.

0: ahorita, ¿eh?
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0: Pues sí, cuando una canción es bonita, es bonita. ¿Cómo esta que está sonando? ¡Que nadie! La canción de Malú, Manuel Carrasco.

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1: Continuamos, una de las últimas canciones ya de esta primera hora. Cielo y fuego, la formación da igual. Venga, un poquito de ritmo, un poquito de locura, un poquito de marcha. La primera hora ya la tenemos superada, ¿has visto? Ha pasado volando, ¿eh?

las cafeteras, ahora sí, ¿eh? Ya me voy porque ya están ahí. Ya está ahí la publicidad asomando. O sea que a las 8 en punto, una horita menos, ¿eh?

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la pregunta, que ya la tengo aquí preparada hace ya rato, Pues eso, cafeteros, cafeteras, creo que va siendo hora de darle al play, Y de empezar y disfrutar, que luego las 4 horas pasan volando. Mira, una ya ha pasado, o sea que vamos rápido. ¡Hala, venga! ¡Arrancamos! ¡Nos vamos con Bonnie Tyler! ¡Ahí está este holding!

que cada día ponemos para los peques, pero muchas veces es para los padres. Pero bueno, yo no voy a decir nada. Hoy decidís vosotros si es para el peque, para la peque o para los padres. Yo la dejo ahí puesta y ya que cada uno haga lo que quiera con ella. Pero eso sí, es de bonita. ¡Ay, ay, ay! ¡Qué bonita que es! Además, es perfecta. Va como anillo al dedo. ¡Ahí la tienes! ¡Sílvame de Willy Fox!

0: chula.
1: Sí, sí, sí, sí. Bueno, pues venga, para los padres, que ya me lo han dicho, ¿eh?
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1: A ver qué nos dicen los del tráfico. ¡Buenos días!
3: Muy buenos días, actualizamos la información del tráfico. Son las 8 menos 10 de la mañana y hasta ahora pendientes de un accidente que está complicando en Málaga la autovía 7 a su paso por Mijas, dirección Marbella. Se complica el tráfico en la entrada a Madrid por la 1 en el Molar y Alcobendas, la 2 en Torrejón de Ardoz, A4 Pinto y Butarque, A42 en Getafe, la 5 en Alcorcón, A6 Majadahonda, también el acceso a Barcelona C58 Sabadell y Moncada, la 2 y B23 en Paella, la entrada a Valencia por la 3 en Loriguilla, V21 en Boraya y V31 en Silla, en Murcia, en la sede de Espinardo.
1: ¡Hala, ya está! ¡Y así nos dejan los del tráfico! Bueno, pues no pasa nada, venga, que no cojáis el coche como cada día. ¡Hala, que no os cojo el tiempo!
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1: Pues sí, nos vamos a ver qué nos cuenta hoy Noelia. Noelia, ¿cómo está el tiempo? ¿Va a nevar o no va a nevar?
4: Buenos días. Hoy empieza el otoño con un día cálido y tiempo estable, con temperaturas altas para la época. ¿Sí? Las temperaturas bajarán ligeramente en el Cantábrico y en la Comunidad Valenciana, mientras que suben en Canarias y en la mitad sur. Se van a superar los 35 grados en el sur de la península, Galicia y Canarias.
1: Anda.
4: Máximas previstas de 38 grados en Badajoz, 37 en Ourense,
1: sí.
4: 35 grados en Toledo, 33 en Madrid, 32 en Logroño y 30 grados en Alicante. Será un día soleado con cielo despejado o poco nuboso. Esta mañana algunas nubes bajas con brumas en zonas del Mediterráneo.
1: Bien.
4: Por la tarde en Canarias nubes de evolución con algún chubasco en el Teide. En el estrecho sopla viento fuerte de levante. Las temperaturas no bajarán hasta el domingo y el resto de la semana se mantendrá el tiempo estable y soleado sin precipitaciones.
1: Sí.
4: Es una información de AEMET.
1: Toma ya, ¿cómo está la cosa del tiempo? Es hoy. Bueno, pues nada, que cafeteros, cafeteras, que continuamos. Vamos a ver lo que nos cuenta Caparrós hoy,
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1: Caparrós, no te esfuerces mucho, tú tranquilito, nos explicas las efemérides y ya está. No.
5: Buenos días, cafeteras. Buenos días, cafeteros.
1: ¿Qué tal estás?
5: Buenos días, Xavi.
1: Hola.
5: Buenos días, Martita.
1: Hola, ¿cómo estás?
5: Estamos Timpucela.
1: Sí.
5: Bueno. Con las efemérides.
1: Sí.
5: Hace muchos, muchos años, cuando no existía el café descafeinado
1: ni
5: la cerveza 00.
1: Sí.
5: En 1909 se publica la novela Por fascículos de Gaston Leroux, El fantasma de la ópera, originalmente Le fantôme de la ópera. En 1889 se funda en Japón la empresa Nintendo, que comienza fabricando naipes y que actualmente construye consolas y desarrolla videojuegos.
1: Es verdad,
5: En 1846 se descubre el planeta Neptuno, a la vez por los astrónomos, el francés Urbain Le Verrier y el inglés John Kurtz Adams.
1: Toma.
5: El alemán Johann Gottfried Gale verificó el descubrimiento. Y por último, en 1519 el conquistador español Hernán Cortés llega a la ciudad de Chacala en México.
1: Chacala.
5: Hasta aquí efemérides, que tengan un feliz miércoles.
1: Chacala en México, pues Chacala aquí también. A la venga. Pues Caparrós, gracias. Hombre, me he quedado las efemérides. Menos mal que está Martita. Martita.
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1: Buenos días, Martita.
7: Muy buenos días, cafeteros, cafeteras, Xavi, Caparrós. Pues vamos a ver qué tenemos en días internacionales y mundiales.
1: Sí.
7: Hoy, 23 de septiembre del 2026,
1: ¿sí?
7: Es el equinoccio de otoño.

0: quietas. Pues hasta aquí todo.
1: Madre mía.
0: Miércoles.
1: Hoy tampoco vas a pagar ella, ¿eh? Bueno, Martita, un besazo. Hala, venga, que ahora sí, ahora entro yo, ¿eh? Ahora os voy a decir eso de ya tengo la pregunta preparada. A ver, cafeteros y cafeteras, ¿a ti qué te gusta más? ¿La nata montada o el chocolate líquido? A ver qué vais a pensar ahora, ¿eh? ¿Vais ahí trastornados todos? Pues eso, 633-862-041. ¿Te gusta más la nata montada o el chocolate líquido? Yo lo tengo claro, ¿eh? Pero lo que pasa es que no te lo voy a decir hasta el final. Hala, si lo quieres saber, te esperas. Toma ya.
2: ¡Oye, oye, oye!
1: ¡Nos vamos!
2: Llegaron
1: bien tempranito a las 5 de la mañana. ¡Madre mía!
2: ¡Familia que no!
1: ¡Goe de Zaragoza! ¡De buenos días a todos! ¡Que tengáis un buen día y bonito día! Eso, un abrazote. Madrugones te pegas, ¿eh? ¡Un abrazote! Y un poquito más tarde estaba Juanaco. Juanaco dice, buenos días, cafeteros, cafeteras, trastornados, trastornadas,

0: Ya queda poco para el fin de semana. Que paséis un buen día y curro. Un buen día de curro. Sí, y cómo no. ¿Cómo no, dice?
1: ¡Corre plátano!
0: ¡Corre plátano! ¡Juanaco! Venga, cuídate mucho, ¿eh, Juanaco? ¡Un abrazote! A ver, Maravilla dice, buenos días. Petición musical con tiempo, Xavi. A ver, venga, va, te la apunto por aquí. Bueno, pues a estas horas ya hay muchas peticiones apuntadas, ¿eh? A ver, Maravillas, te apunto la canción. Maravillas, un beso.

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1: Toma.
0: Ya son muchos años.
1: Oy, qué
0: venga,
1: bien,
0: dale, ¿no? Caña.
1: Ahí, venga.
0: Y podrías poner la canción Gente Luminosa.
1: Venga, va, te voy a poner Gente Luminosa. Para ese aniversario, Gente

0: desde Pucela. Dice, buenos días, cafeteros y cafeteras. Vamos a por la mitad de semana. Dice, con más paciencia que el santo. ¡Jo! Dice, esto ya lo puse ayer, pero yo no me voy. yo no me voy así, que lo digo otra vez. ¡Feliz miércoles para todos y para todas! Ahí di que sí. Noelia, qué paciencia tienes, Noelia. Hay que ver, ¿eh? Venga, pues ahora, eso. Madre mía, qué paciencia tiene Noelia.
1: Ay, por favor, no me pongas ese café con leche de máquina.
0: No te pongo ese café con leche de máquina. Marisa, Marisa dice, buenos días, cafeteros. Buenos días, Xavi. Buenos días, Marisa. ¿Cómo estás? Besazo. Y nos vamos con Alicia de Sabadell. Hombre, Alicia, ¿cuánto tiempo?
2: Estás borracho.
3: Hola, Xavi. Hola, Xavi.
0: Hola, ¿qué tal? ¿Qué tal?
3: Y es que anteriormente no he podido mandar muchos audios.
0: Vale.
3: Porque ya he empezado segundo de la ESO.
0: Uy.
3: Es un pelín difícil, la verdad, tengo muchos
0: bueno,
3: exámenes.
0: Tú tranquila.
3: Además, este año compito también con baile, así que es un poquito estresante.
0: ¿Qué
3: pero
0: dices?
3: Bueno,
0: ¿en serio?
3: Ya una vez me acostumbre, ya irá tirando, ¿no?
0: Ay, ay, di que sí.
3: Hoy es miércoles, sí, si no me equivoco.
0: Miércoles.
3: Menos mal, porque ayer tuve un pelín de estrés.
0: ¿Qué?
3: La verdad.
0: ¿Por qué?
3: Y aquí estoy con el mini Pepsi.
0: ¿Sí?
3: Saluda.
0: A ver.
3: Saluda.
4: Hola.
0: Hola, mini Pepsi.
3: Se acaba de despertar hace literalmente 3 segundos.
0: ¿Qué dices? ¿En serio?
3: Bueno, feliz miércoles a todos. Un saludo para todos.
0: Sí.
3: Y os quiero mucho, ¿vale?
0: ¡Ole!
3: Adeu.
0: Adeu, Alicia.
3: Feliz miércoles. ¡Corre, plátano!
0: ¡Corre, corre, corre y plátano!
5: ¡Corre, plátano!
0: Alicia, un besazo muy grande. Y tú a los estudios, ¿eh? Céntrate ahí. ¡Besazo, Alicia! Marta de Nerja dice, hola, buenos días, cafeteros, cafeteras, chaviaditos y toda la peña, un feliz miércoles. Y un abrazo fuerte para todos. Xavi, porfa, ponme la canción. Venga, la apunto por aquí. La apunto esa canción. Está chula, ¿eh? Hola, venga, a ver, venga, que la voy apuntando mientras tanto.
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0: Hombre, claro, mientras voy apuntando la canción de Marta de Nerja.

0: Buenos días, cafeteros, cafeteras, chavitos, trastornados todos.
1: ¿Qué tal?
0: Buenos días, Xavi.
1: Hola.
0: ¿Qué tal?
1: Bien.
0: Hoy no me he dormido.
1: No,
0: nada más,
1: menos mal.
0: Con toda esa música tan guapa que has puesto, me he despertado, pero vamos.
1: ¿Sí o qué?
0: Muchas gracias, Xavi.
1: ¿Sí?
0: Muy buena selección. Sí,
1: oye,
0: señor.
1: Oye, gracias, gracias.
0: Bueno, que tengáis todos un día muy bonito, ¿eh?
1: Oye, sí, esperemos
0: sí.
1: Que sí, ¿no?
0: Venga, que va a ser así.
1: Venga.
0: Pero lo tenéis que decidir vosotros, ¿eh?
1: Sobre.
0: En gran parte es cosa vuestra.
1: Ay, que sí.
0: Así que nada, Xavi, vamos a pedir una canción.
1: A ver.
0: Mira, hoy me apetece que me pongas, que hace mucho que no la pido, Starship.
1: ¿Vale?
0: La banda sonora de la peli Maniquí es una preciosidad, es una de mis favoritas.
1: Está chula.
0: Y claro, no puede faltar. Estará por ahí Irene, que es una madrugadora también.
1: Ha despertado, ¿no?
0: Vamos, vamos.
1: Vamos,
0: Irene.
1: Vamos.
0: Qué preciosa eres.
1: Venga,
0: vamos.
1: Va. Ahí.
0: Una, dos y...
1: ¡Corre, plátano!
0: Muchos besitos.
1: Ahí está Rosa de Santander, que nos ha pedido la canción, la hemos apuntado ya. Y hoy no se ha dormido, ¿eh? Menos mal que están ahí pendientes, que si no, no veas, ¿eh? 633-862-041. ¿Tú eres más de nata montada o de chocolate líquido? No digo para qué, ¿eh? Pero bueno, se supone que es para cocinar o para hacer esas guarradas que hacéis. Claro que sí. Vámonos con Sarabel. Sarabel desde Zaragoza. Hola.
2: Muy buenos días, cafeteros, cafeteras, chavitos, chavitas. Buenos días, trastornados. Buenos días, Xavi.
1: ¿Qué tal?
2: A ver, a tu pregunta. ¿Eh? Ay, espera, espera. A tu pregunta. Que. Ostras, es que me gustan las dos.
1: ¿Ah,
2: el
1: sí?
2: Chocolate líquido y
1: sí.
2: La nata montada.
1: Anda.
2: Pero el chocolate no me gusta que sea más chocolate o.
1: ¿No?
2: Tiene que ser como reducido con leche.
1: ¿Ah?
2: Sí.
1: No, pero
2: sí. Sí, porque es que no me gusta tampoco.
1: Pero no se queda la piel pegajosa.
2: El sabor de chocolate, chocolate, chocolate.
1: No.
2: Pero bueno,
1: entonces,
2: no sé qué elegir.
1: ¿Ah?
2: Igual te digo nata montada, ¿eh?
1: Sí.
2: Nata montada.
1: Venga, va,
2: venga,
1: nata montada.
2: Elijo nata montada, que eso está buenísimo.
1: Sí, vale, vale.
2: Y quería mandar saluditos ahora que he escuchado a Alicia.
1: Sí.
2: A ver si luego me escuchan. Pero me apetece saludar a los peques.
1: Toma
2: a todos,
1: ya.
2: Pero bueno.
1: Toma ya.
2: A Eve, a Alicia, a Irene, a Mini Pepsis.
1: Ole, ole,
2: los quiero un montón.
1: A todos.
2: Que les mando un besote y feliz miércoles para todos. Besitos.
1: ¡Un besazo! ¡Sarabel! ¡Un besazo! Y. A ver, por aquí. Caparrós dice, qué chulo los divos. Dice, uff, qué alegría, Caparrós. Dios, una alegría del cuerpo, que pa' qué, pa' qué, ¿eh? Madre mía, de verdad, ¿eh? Vamos a llamar el tío Alegrías. 633-862-041. Inés de Gijón. Dice, muy buenos días, qué buena música en la primera hora, esperando la pregunta de hoy. Y después de la pregunta, claro, nata montada, chocolate líquido. Dice, chocolate líquido, siempre chocolate. No me llevo nada bien con la nata. Venga, pues te pongo por aquí el chocolate líquido. Inés, Inés desde Gijón. Hala, un besazo muy grande. ¿Tenemos oyente nuevo? ¡Oy, oy, oy! ¡Ana, Ana la maquinera!
3: Buenos días, Xavi. Buenos días, chaviadictos, cafeteros, trastornados. Bueno, ya va pasando la semana. Estamos en el equinoccio de
1: la
3: semana.
1: Ya está, ya está, ya está hecho.
3: En el de otoño y en el de la semana. Bueno, a tu pregunta, yo prefiero nata montada, me gusta más. Si echas un poquito de azúcar o ya bien azucarada, perfecta. Y hoy te quiero pedir la canción de Las mil y una noches de María Artés.
1: Sí.
3: ¿Vale? Y dedicársela a todo el mundo.
1: Venga, vale.
3: Y para todo el mundo, a todo el que le guste y al que no le guste también. Venga, a pasar buen miércoles. Besitos.
1: Pues, ahí apunto. Ya está apuntada a mil y una noches, la he puesto a primera hora, pero venga, la pondremos luego. Es que es muy bonita esa canción, ¿eh? ¡Ana la maquinera! ¡Un besazo! Vámonos con nuestra Rochi Preciochi. Rochi Preciochi. Ahí está la potranca. Hola.
4: Buenos días, Xavi, chavadito, trastornado, cafetera. Yo prefiero la nata montada.
1: ¿Sí?
4: Venga, vamos por el miarquillo.
1: La nata montada.
4: Xavi, ¿me pone hoy algo de junco?
1: Venga, vale. Te pongo el junco. Ahí está, bonito, ¿eh? Me encanta el junco. Ahí te lo apunto, Rochi. ¡Besazo! Mauricio de Getafe. De buenos días, me quedo con el chocolate líquido, que se queda duro al contacto con el helado frío. Ah, sí, se pone duro con la bola de helado. Ah, pues tomo nota, ¿eh, Mauricio? ¡Mauricio! ¡Un abrazo!
5: Hola, Xavi, chavaditos, trastornados, trastornadas, cafeteros, cafeteras. Bueno, feliz miércoles. Ya estamos a mitad de semana.
1: Eso.
5: Qué bien, pues bueno, qué mal por mí. Pero vosotros ya miréis.
1: Eso.
5: Y me toca el cole.
1: Ay, el bueno, cole.
5: Por lo menos es algo tranquilo el cole ahora mismo en los inicios.
1: Ay, el cole.
5: Bueno, vamos al grano. Las preguntas de hoy.
1: A ver.
5: A mí, yo elegiría los dos.
1: ¿Sí?
5: Pero como no se pueden los dos.
1: No, tiene que ser uno.
5: Voy a elegir. Nata Montada.
1: Nata Montada. Ahí está.
5: Porque espérate, es que si le pegas un sorbito te comes todo entero.
1: ¡Uy, uy, uy, uy, uy! ¡No digas esas cosas!
6: Yo chocolate.
1: ¿Chocolate?
6: Si es líquido, mejor, claro.
1: Claro, claro. ¿Chocolate
6: nata
1: líquido?
6: Nivel.
1: ¿Chocolate?
5: Ajá.
1: No sé yo, ¿eh?
5: Bueno, quiero mandar un saludo a Lisi, vienen los chicos a Modela, a Marcos, a Dani, a Raúl y a Pedro.
1: ¡Ole!
5: Y bueno, y al Team Pusela.
1: Sí.
5: Y quiero poner una canción. Venga, hola a tu mamá.
1: A ver.
6: La travesía de Juan Luis Guerra.
1: La
5: morocha de ahí. Bueno, corre, plátano, pulse 3 y quiero hablar con la monja cachonda.
1: La traviesa, ¿no? Del Guerra. Anda que, vaya tela, ¿eh? La morocha, la travesía. Ahora voy a poner otra, venga, va. Hugo, un abrazote.
7: Muy buenos días, cafeteros, cafeteras, trastornados, chavitos, Xavi. ¿Cómo estamos?
1: Ay.
7: Venga, tu pregunta, chocolate.
1: Chocolate
7: puro. Es sí. Decir, nada con leche, no, chocolate.
1: Chocolate.
7: Nata me gusta, pero el chocolate es, vamos, supre. Vamos a pedirte un temita hoy. Venga, vamos a pedirte el tema del barrio No Volveré. Me encanta esa canción. Y se la quiero dedicar a esa persona que hoy me ha dado un despertar. Vamos, excelente. Sí, tú, Sara.
1: ¿Sí?
7: Me ha deseado buenos días y me ha enviado el tema de Roxette. Precioso.
1: Toma,
7: así
1: ya.
7: Que lo está escuchando esta mañana y qué bonito ha sido.
1: Pero,
7: así.
1: ¿En serio?
7: Vale.
1: ¿Qué dices?
7: Y también, pues aprovecho y aparte de Sara, pues le dedico a todos los trastornados
1: ¿sí?
7: y en especial, pues a estos grandes personajes que hacen ruta en carretera, como son los camioneros,
1: ¿sí?
7: El transporte, todo, o sea, todo relacionado que tengan que trabajar en carretera.
1: Madre
7: así
1: mía.
7: Que, y en este especial, pues a nuestro compañero Raúl. Raúl el camionero. Venga,
1: sí.
7: Pues todos para todos ellos y para Sara en especial. Un
1: ole.
7: Besazo enorme.
1: Ole.
7: Feliz miércoles.
1: Ole.
7: Madre mía, ya miércoles.
1: Ya es miércoles, si es que ya está.
8: Ya me gusta el tren.
1: Ya está ahí todo. A ver, tenemos más por aquí. Hola, Jorge. Vale, un besazo.
9: Muy buenos días, Xavi.
1: A ver, buenos días.
9: Hoy.
1: ¿Qué tal?
9: Vamos a hacer algún concentrado.
1: A ver, ¿qué concentrado vamos a hacer?
9: Te digo que me gusta mucho el chocolate líquido, sobre todo si es negro, porque
1: hombre,
9: la
1: claro.
9: Montada...
1: No te va, ¿no?
9: Y un temita, por favor,
1: a
9: que
1: ver.
9: Pongas a Susi 4, que es de mi época, con el tema Can de Can. Te mando un pantallazo.
1: Venga, vale, Can...
9: Es antiguito.
1: Can.
9: Pero...
1: Bueno.
9: Lo vais a notar. A ver qué temas de ahora, de la misma línea...
1: No, ninguno.
9: ...pueden decir que lo superan.
1: No,
9: ninguno.
1: Qué va.
9: Ahí lo dejo.
1: Ya, no.
9: Que pasemos un gran miércoles.
1: Eso.
9: Un abrazo.
1: Eso.
9: Y muchas gracias a quien me hizo la recomendación del grupo de Da Igual, que actuaron en la plaza del ayuntamiento, pero me lo tuve que saltar, ya lo siento. Y por otra parte, no he dado ni siquiera los buenos días a los patinadores sobre hielo, a todos los aviadictos y aviadistas, así que le dedico el temita de Susi 4 para
1: todos
9: los que estamos pasados de vueltas.
1: Ya ver, un abrazote. Jorge, hoy va a funcionar todo el día, ¿eh? Bueno, que a las 4 horas. Un abrazo. Nos vamos a Sabadell. Emilio. A ver, Emilio dice: buenos días a todos. Buenos días a todas. Dice: yo voy a recoger al mini Pepsi y llevarlo al colegio. A la pregunta, mejor nata. Venga, va a poner por aquí nata para Emilio. ¡Por Emilio! Te pones la canción de Manuel Carrasco y se la dedicas a mis padres, hermanos y sobrinos.

0: con Rami. ¡Hombre, Rami! ¿Qué tal?
1: Hola, chaviadistas, chaviadistas, trastornados, trastornadas. Vamos a trabajar que no somos bolbones. Hola, Chavi.
0: Hola, tú.
1: Perdón que no he podido estar esta semana conectado, pero es que teníamos mucho follón y tenemos trabajo fuera.
0: No pasa nada.
1: Así que ha sido imposible.
0: Eso, eso.
1: Hoy que estamos por aquí ya sí puedo escucharte. Hoy la canción que te iba a pedir es de Iván Ferreiro, la de Dormilón, ¿vale? Venga, muchas gracias, crack. Espero que estéis todos muy bien.
0: Estamos bien, estamos bien. Espero que vosotros también, ¿eh? Dormilón, hala. Ahí está, Rami. ¿Cuánto tiempo, eh? ¡Un abrazo! Ay, hay que ver, ¿eh? Hay que ver, de verdad, ¿eh?
2: ¡Qué contento estoy!
0: ¡Qué contento estoy, dice!
3: Oh. Can't touch this.
0: ¡Contento estoy! ¡Estoy contento! ¡Sí, sí, sí!
3: Touch this.
0: ¡Cristina! De voto, Nata Montada.
3: Can't touch this.
0: ¡Buenos días a todos! ¡Adiós!
3: Can't touch this.
0: ¡Ana de Sabadell!
4: ¡Ay, Primi, Sarabel! Muchísimas gracias. Luego... luego se lo enseña, que seguro que le hace ilusión. Está así un poco baja de ánimos, un poco pochita, pero bueno. Se le pasará luego, seguro que cuando le enseñe tu,
0: hombre,
4: tu
0: audio, se, va a pasar,
4: se pondrá contenta.
0: Hombre.
4: Así que nada, te mando un besazo muy grande, Primi. Nos vemos pronto, un besito.
0: ¡Ay, ay, venga, prontito! ¡La fiesta de los 90! ¡Besazona!
5: ¡Buenos días, gente linda!
0: ¡Buenos días!
5: ¡Buenos días, Xavi!
0: ¡Pancho!
5: ¡Buenos días! ¡Buenos días, Ángeles! ¿Qué tal, chapatitas y chapatitos? Hoy, miércoles, para todo el mundo. Bueno, hoy vamos a tener, según Noelia, 35 grados aquí. Bueno, hay que afrontarse entonces, hay que refrescarse.
0: ¡Madre
5: y bastante, ¿eh?
0: Oh, no.
5: Bueno, hoy estoy con mi amigo David Junior aquí, que después va a hablar contigo. Y nada, y empezando el día.
0: Ahí, ahí, eso bueno.
5: A la pregunta disponible, nata montada.
0: Nata montada, ¿no?
5: Para que salga bien la nata hay que agitar bastante, ¿eh?
0: Sí,
5: no,
0: sí.
5: Es solo,
0: es verdad, sí, sí, sí.
5: No.
0: Y para abajo,
5: hay que agitar bastante el pollo, el blanco, lo que sea.
0: Sí, sí.
5: Para que la nata sea la nata verdadera.
0: Eso.
5: Ya, a mí, nata montada, nada de chocolate líquido y esas cosas más. Bueno, abrazo para todos, amigos. Y hoy, bueno, voy a pedir un tema.
0: ¿Cuál?
5: A ver si me lo pasas. A ver si sos bueno hoy. Hoy, el lobizón del oeste.
0: ¿Horizonte?
5: Se llama Marta, ¿vale? Igual te paso el enlace por ahora, que me parece que no lo vas a encontrar.
0: Pásamelo, por si acaso.
5: Para todo el mundo lo va dedicado a eso, ¿vale?
0: Ay, pásamelo.

13. Buenos días, Xavi, cafeteros y cafeteras. Soy Reme de Elche y quiero felicitar a todos los sonados por nuestro primer aniversario. Que por muchos años más y chocolate líquido siempre. Pues te apuntamos por aquí, Reme. A ver, venga, que te voy a guardar la agenda, Reme. Reme, besazos.

0: WhatsApp 633-862-041.
1: Xavi, yo soy más del chocolate líquido.
0: ¿Sí?
1: De chuparle ahí en el agujero.
0: Sí.
1: Los agujeros van entrando los
0: donos.
1: Chocolate y ir chupándolo ahí en el agujero de.
0: De
1: a ver, ya vais a pensar mal.
0: No, de los cofres,
1: que tiene agujeritos.
0: Eso. Es que somos mal pensados, Luis. Tú tranquilo, yo lo he pensado mal, ¿eh? A ver, Mini, yo. Dice, buenos días, Xavi, cafetero. Yo soy más de nata montada. Nata montada para el Mini, yo. Dice, vamos a por el martes. No, miércoles. Hoy es miércoles, Mini.

0: chulo ese temazo. ¡Hala, Mirillo! ¡Un abrazo! A ver, Santi de Burgos, ¿qué nos dice? Santi de Burgos.
1: El primer café con Xavi.
0: A ver.
1: El único madrugón que merece la pena.
0: A ver qué dice Santi. Dice, pues yo soy de Naca Montada. Se la monto encima del flan y le huetazo. Eso es vicio, Santi. Santi de Burgos, eso es vicio. Hala, te la apunto ahí. De luego, es uno vicioso, ¿eh? Está sonando hecho Running Man. A ver, Carlota de Torrelavega. Buenos días. A la pregunta, chocolate fundido. Hay fundido el chocolate, Carlota, no hay que se cae por todos los lados.

0: dice Pancho, que se ha dejado ir. Que, oye, no sé, estoy oyendo ahí lo de nata líquida, que hay que agitar, no sé qué, sí, sí. Pero luego bien que os lo llevéis a la boca y os la llenáis, ¿eh? De nata líquida, digo.
1: ¡Ay, ay!
0: Pero bien llena, ¿no?
1: ¿Qué dices? ¡Pero Charamel! ¿Qué os está diciendo? ¡Ay, que os estáis desviando! ¡Os estáis desviando, eh!
2: Muy buenos días desde Sabadell.
1: ¡Hombre!
2: Hola, por aquí Sara.
1: ¿Qué tal?
2: ¡Feliz miércoles!
1: ¡Sara, qué
2: ¿cómo
1: tal?
2: ¿Cómo ha ido?
1: ¡Ay! ¡Sara!
2: ¿Cómo ha ido ese servicio de despertador?
1: ¡Hombre!
2: ¿He conseguido despertar a alguien?
1: ¡Hombre!
2: Sí, seguro, mundo. Pero con alegría, ¿eh?
1: ¡Venga, no!
2: ¡Hola, Xavi!
1: ¡Hola!
2: ¿Qué tal?
1: Bien. A ver.
2: No se escucha, está la Irene por ahí bocinando.
1: A ver.
2: Que nata montada, es que ya creo que fue ayer, ¿no? Nata montada, pero escucha.
1: Fue ayer.
2: Por ejemplo, unos profiteroles.
1: Sí.
2: Rellenos de nata.
1: Sí.
2: Y bañados en chocolate caliente.
1: ¡Ay, ay, ay, ay, ay, ay! ¡Ay!
2: Pero bueno. Mi respuesta es nata montada. Mira, de hecho ayer compré, Irene comió fresas
1: sí.
2: con nata montada. ¡Hala! Que enhorabuena a esos sonaos. A por más años.
1: ¡Eso, por más años!
2: ¡Besitos!
1: ¡Sara de Saradei!
3: ¡Hola! ¡Buenos días! Irene de Sabadell.
1: ¡Hola, Irene!
3: Bueno, a tu pregunta. Yo
1: sí.
3: voto chocolate.
1: ¡Chocolate!
3: ¡La, la! ¡Chocolate! ¡Chocolate! Bueno, saludos para Rosa y Sarabel.
1: ¡Sarabel!
3: Y Hugo. ¡Una, dos y tres!
2: ¡Corre, plátano!
3: ¡Besitos!
1: ¡Corre, plátano! ¡Irene, un beso

0: Casilla.
1: Buenos días, Xavi. Pues volvemos a la rutina, ya se acabaron las fiestas.
0: Hombre, ¿qué va a durar toda la vida?
1: Se acabaron las vacaciones. Hombre. Y vamos a empezar a trabajar.
0: Ya tocaba, ¿eh?
1: Así que a ver qué tal se nos da el día. Y a la pregunta de hoy.
0: Sí.
1: Prefiero nata montada.
0: Nata montada.
1: Es más manejable que el chocolate.
0: Sí, ¿no? Anda.
1: Dependiendo para qué cosas.
0: Ya. Estáis todos pensando la nata montada y agitando el bote, de luego. What is love? Alberto de Torrecillas, un abrazo. Estoy pensando lo mismo, ¿eh? A ver, Santi, desde Priego de Córdoba. Santi, el hermano de Rochi.
2: Buenos días, Xavi, cafetero, cafetera.
0: Santi.
2: Vamos, que nos vamos. Nata montada, ¿vale?
0: Nata montada. Vamos a apuntar.
2: Otra cosa, hoy al cumple de mujer, de Lupe.
0: Hombre, Lupe.
2: Fuerte abrazo y felicidades.
0: Eso.
2: Pon una canción guapa, gracias, que tú sabes.
0: Va. A ver, vamos aquí. Santi.
2: Y caña aquí.
0: Caña aquí. Caña aquí. Una chula para Lupe, que es su cumple. Por cierto, también es el cumple de Miriam y Alama de Aragón. Damos un besito para las dos, ¿eh? Venga, va. Ya se hacen viejas, ¿eh? Menos mal que Santi y yo estamos jóvenes todavía. A ver, nos vamos con el grillo. Dice, buenos días, Xavi y compañía. Tengo la voz tocada y no puedo mandar audios. Apunta nata montada y la siguiente canción, porfa. Apunto por aquí, nata montada y al grillo. La canción que nos manda aquí. ¡Oh, qué bonito!

dice Xavi, buenos días, cafeteros, cafeteras, chaviaditos, trastornados, trastornadas, free mierquilloles. Hoy no puedo mandar audio. Vaya. También me gusta más montar la nata que aligerar el chocolate. Vale, vale, pues entonces pongo aquí la de montar la nata. Digo, montar nata, ¿eh? Venga, va, Raúl. Raúl de Priego. Me pido aquí la canción. Venga, que la apunto.

pedazo de Caparrós. ¡Qué buen día, Café Turbos! ¡Hombre, Mario! Mario, ¿qué tal? Mario el biciclista, ¿eh? Mario, de Alicante. ¡Un abrazo!

0: A todo en general.
1: A todo, a ver.
0: Hoy se me ha hecho un poco tarde.
1: Sí, ¿y eso por qué?
0: Pero aquí estoy.
1: Ahí está, eso, eso es lo importante, ¿eh? Eso es lo importante. Vale, de Jet Club, besazo. Madre mía, cuánto WhatsApp,
2: Buenos días, Xavi, cafetero, cafetera, trastornado. Venga arriba, que es miércoles.
1: Venga, vamos.
2: A tu pregunta de hoy, pues a mí me va a apuntar la nata. Eso, la nata. La y para beber chocolate.
1: Oh,
2: y apunte hoy la de Alejandro Sanz, la guapa, gracias.
1: Alejandro Sanz, guapa.
2: Que se me había olvidado decir que se la dedico a la Mari de San Llore.
1: Toma ya.
2: Mari, para ti.
1: Para ti,

0: Buenos días, cafetero y cafetera. ¿Cómo va la mañana?
1: ¡Vamos, niños! ¡La
2: madre! A ver, Rebe de Elche. Dice, gracias a ti, Rebe. Rebe, gracias a ti por partir.

0: llegó.
1: Buenos días, cafetero, cafetera, Carlos, Xavi, trastornado, trastornadilla. Yo chocolate 100% sí. puro. Yo me gusta mucho el chocolate.
0: ¿Te gusta, no?
1: Esta madrugada entró el otoño con Medina Sahara, la de otoño. A ver. Moño.
0: Moño.
1: Creo
0: otoño,
1: que era moño.
0: Venga,
1: moño,
0: va. Otoño.
1: Moño.
0: Logroño.
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0: Venga, te pongo la de los. La del moño. Eso ya sabes. Noelia de Pucela dice: chocolate calentito siempre, ñam, ñam. Le aportamos chocolate calentito para Noelia.

0: Marcos de Vitoria. Dice, gurones por la mañana. Vamos por el miércoles. Dice, al tema de hoy prefiero la nata montada. Dinero. Pues nata montada, ponemos por aquí para Marcos. Nata montada, Marcos de Vitoria. Un abrazote. Hombre, Vicenta. Hola, Vicenta, ¿qué tal?
1: Buenos días, cafeteros, cafeteras, trastornados.
0: ¿Cómo estás?
1: A ver, me ha llegado muy hondo lo de mi Alicia.
0: Sí, hoy.
1: Claro, lo primero de esto lo está pasando mal.
0: Hombre, claro.
1: Le doy mucho ánimo.
0: Ole, ole.
1: Un beso, que la quiero mucho.
0: ¡Ay, la yaya!
1: Sabe que la yaya siempre está aquí.
0: ¡Ay, la yaya!
1: Ay, y bueno, ¿qué pasará? Pasará esto de los primeros días. Y luego mi hijo, que me ha dedicado una canción.
0: Sí.
1: Muchos besos para todos.
0: Ay, ay, ay, ay.
1: Y luego a mí me gusta más el chocolate.
0: ¿Chocolate, no?
1: El chocolate.
0: ¡Ole, ole! Chocolate para Vicenta de Sabadell. Vicenta, un besazo enorme.
2: Oye, hoy tenemos definición de lo que es nata montada, según la Real Academia Española de la Lengua.
0: ¡Hoy!
2: No sé.
0: ¡Hoy!
2: Yo creo que
0: Mario,
2: necesitamos una definición de
0: Mario,
2: nata montada.
0: ¡Mario!
2: Y chocolate líquido.
0: ¡Hoy, Mario! ¡Mario! ¡Te están reclamando!
3: Uy, parece que va a ganar la nata. Nada, te hago churro el próximo día que venga, si hace empate.
0: No, escucha, todo churro y con chocolate. Tú déjate de historias, ¿eh? María San Llorenç.
4: Buenos días, cafeteros.
0: Hola.
4: Y cafeteras. ¿Cómo va la mañana?
0: ¿Qué tal?
4: Vaya, miércoles y otoño, ¿no?
0: Sí.
4: ¿Ya ha empezado? No sé. No sé ya que empieza, pero...
0: ¿Para el otoño?
4: Comienza el otoño.
0: Eso,
4: para comernos un buen... La pregunta de hoy...
0: Sí.
4: Mira, si es con bien acompañada con arrizos, pues una nata bien montada.
0: ¡Ole!
4: Pero como pronto voy ya a Piego de Córdoba y quiero volver a comer las porras con chocolate...
0: ¡Toma ya!
4: Pues hoy voto chocolate, va.
0: A ver, ¿entonces qué?
4: Venga, un saludo.
0: ¿Entonces qué? ¿Chocolate?
4: Y espero comérmelas muy bien acompañado,
0: sí,
4: con la gente maravillosa.
0: Oye, ya te aseguro que sí. Ay, ay.
4: Un saludo y espero que nos veamos pronto, ¿vale?
0: ¡Qué bonito, qué bonito! ¡Ay!
4: Vicenta, guapa, buenos días. Venga, que pronto nos comeremos unas porras con chocolate y Pliego de Córdoba.
0: Ahí está.
4: ¡Vamos!
0: ¡Uy, la Vicenta, cómo va a agarrar las porras con una gana! ¡Que ya verás todo!

0: buenos días, Xavi. A tu pregunta, me gusta el chocolate, me encanta. Feliz miércoles, un abrazote. Pues apunto por aquí, chocolate líquido. Paula, un besazo.
1: Buenos días, trastornados y trastornadas. Buenos días, Xavi. A mí me gustan las dos cosas, pero voy a decir, me gusta un poquito más la nata montada.
0: Nata montada.
1: Con su pastelito. Bien montada. Me gusta más la nata que el chocolate. El chocolate bien, no tanto, pero montada, me gusta más la nata montada bien, con su azúcar.
0: Lo que ha dicho. Un besazo, Mari. A ver, Caparrós, que dice, gracias, resultó. No me diga resultón. No me diga resultón, que está por ahí Ángeles, ¿eh? Ángeles, Caparrón, me ha dicho resultón. Anda, dile algo.
2: Ay, madre mía. Buenos días, trastornado.
0: Hola, ¿qué tal?
2: Pues yo, ¿qué queréis que os diga? La nata montada en lo alto de la leche cuando te echas el vaso. ¡Ah, qué asco!
0: ¡Ah, qué asco, ¿no? Entonces, ¿qué te apunto? ¿Chocolate? ¿Tú no me has de chocolate? El dedito así ya está, ¿eh? De chocolate, ¿no?

0: Pepe.
1: Ay, Carlos, ten cuidado con Carlos, que ya verás tú, te parte el churro en dos trozos, ¿eh?
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1: Ángeles de Sabadell.
3: Hola, hola, buenos días, Xavi.
1: Hola, ¿qué
3: buenos
1: tal?
3: Días, Xavi, Xavi Aristos.
1: ¿Cómo estás?
3: Y para todo el que está escuchando, el
1: está?
3: Primer café con Xavi.
1: Toma ya, toma ya.
3: Bueno,
1: espera,
3: pues
1: espera, espera.
3: De Sabadell.
1: Para ti, para ti.
3: Para que no se te olvide mi voz.
1: No, no, no, no, no, no.
3: Sé
1: que te gusta.
3: Qué preguntita. O sea, ayer ya hablemos de nata.
1: Ay.
3: Y yo tengo un defecto muy grande y es que me gusta todo, me lo como todo. Así que no sé qué votar.
1: No sabes, ¿no?
3: No sé qué votar. Me encanta el chocolate negro.
1: ¡Oy!
3: Pero negro,
1: negro,
3: auténtico.
1: Negro, ¿no?
3: Y luego pues con la nata montada, pero que la monto yo, ¿eh? A mí no me gusta eso de... De spray no me gusta.
1: No, no, no.
3: Ay, así que no sé, como te gusta, gusta todo, me lo como todo, pues... Ponme lo que tú quieras. Como siempre haces lo que quieres, vota, ponme lo que tú quieras. Nada, ya lo dejo así.
1: Venga, va, lo pongo.
3: Venga, saludos para todos. Pancho, un placer escucharte.
1: Ay, ay.
3: Te tienes

0: Ay, bienvenido.
1: Ay. Eso.
0: Y también para mi paisano, Rompemotos.
1: Eso.
0: Venga, un abrazote.
1: ¡Hala!
0: Vicenta, aquí Ángeles de Sabadell. ¿Qué te parece si la próxima quedada quedamos en la churrería, en el churro con chocolate? ¿Te parece bien?
1: Ya está, ya está.
0: Venga,
1: quedando.
0: Venga, a ver si puede ser la semana que viene.
1: Ya están quedando.
0: ¿Vale? ¿Eh? Un besote, guapa.
1: Que no está la semana que viene.
0: Caparrós, que sepas que se te quede clarito que resultón.
1: Eso.
0: Se lo digo yo, ¿vale?
1: Solamente
0: Ángeles de Sabadell.
1: Solo Ángeles.

0: de Cieza. Dice, buenos días, a por el miércoles. Yo también soy de Nata Montada. Pues te apuntamos por aquí, Nata Montada, ¡sole! Un beso.
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2: Buenos días, Xavi. Buenos días, cafeteros y cafeteras. Buenos días, Xavi Adictos.
0: Hola,
2: bueno,
0: ¿qué tal?
2: Pues yo a la pregunta de hoy, Nata Montada.
0: Toma
2: que
0: ya.
2: La hago yo.
0: Toma ya.
2: La nata. Yo no la compro, yo la hago.

0: preferido, que ya sabes que es de Luz, Tino Casal, que hace años que faltó. Entonces, si me podías poner la canción de Lois, Porfis.
1: Venga, la apunto por aquí.
0: Ayer fue, pero bueno,
1: la ponemos
0: ayer hoy. Me pusiste una, hoy pones otra, por venga, favor.
1: Sin problema.
0: ¿Vale? Venga. Bueno, chicos, que pasen muy buen día, un beso grande y feliz día.
1: Eso, feliz día, un besazo, Neos Mami.

0: Tengo más ganas de ver Priego de Córdoba que las porras con chocolate. Porque porras con chocolate también hay por aquí.
1: Ay, ay.
0: Pero tengo muchas ganas de ver Priego de Córdoba y a su gente.
1: Toma,
0: ¿vale?
1: Ya.
0: Un beso para todos, Priego de Córdoba.
1: ¡Toma ya! ¡Ahí está la Vicenta! ¡Mira la Vicenta! Ya verás cómo te va a gustar, ¿eh?
2: Bueno, Xavi, pues a mí, las dos cosas me gustan, ¿eh? Yo soy muy golosa. Pero me quedo con el chocolate líquido.
1: Chocolate, ¿no?
2: El chocolate en cualquier formato, de cualquier manera.
1: ¡Ay! ¡Ay!
2: ¡Ay, chocolate, chocolate!
1: ¡Ay, chocolate!
2: Rico, rico, rico. Sí, sí.
1: ¡Ay!
2: ¿Qué más da? Lo que es. Se vaya por donde se vaya, pues ya se recoge.
1: Claro.
2: Si es que...
1: Eso, el chocolate ya ves tú, chocolate. Chocolate. Calla punto, Rosa de Santander. Chocolate.
3: Vamos, Xavi, que va a decir también que cuando te pica no te rascas, ¿no?
1: No, me rasco. Me froto. ¡Monta!
4: Buenos días, Xavi. Cafetero.
1: David de Lyon.
4: Y hoy quería felicitar a todos los sonados que cumplimos un año.
1: ¡Toma ya! ¡Toma ya el tío! ¡David Lyon! ¡Un abrazote! Y eso, felicidades.
5: Hola, Carlos, un abrazo. Con que voy allá a Priego de Córdoba a mojar el churro.
1: Vaya, vaya, vaya. Hombre,
5: dicho así, pero sí, ya tengo ganas de ir a Priego a mojar el churro.
1: Ya. Escucha, cuidado,
5: Mío, qué buenos recuerdos de ahí, de la cafetería aquella.
1: Cuidado que vas con la Vicenta.
5: Delante de la churrería.
1: Sí.
5: Ahí en vuestra calle.
1: Eso, en vuestra calle.
5: Sí, tengo ganas de estar por allí.
1: Ay,
5: de ganas.
1: Pues,
5: si todo va bien, al final de la semana que viene, va.
1: A meter churro. Ahí está Carlos Pepsi, el mojador de churros. Cuidado que va Vicenta, ¿eh? A ver lo que hace.
6: Oye, que aunque he nombrado a los que he nombrado, he dicho a los peques, ¿eh? Pero no me olvido de Nerea, de Candela, Hugo,
1: vaya,
6: todos ellos.
1: Bien.
6: Pues eso,
1: muy bien.
6: Hoy un besito para todos los peques.
1: Ay,
6: y no
1: sí.
6: Tan peques, ¿eh?
1: Que
6: porque
1: sí.
6: Cuando tú despístate y verás.
1: Tú despístate.
6: Y verás que mañana se van de casa.
1: Es verdad, ¿eh? Tú despístate. ¡Sarabel!
7: El movimiento de tu cintura es para mí.
1: Venga, que dejamos más WhatsApp para luego, ¿eh?
7: 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Y el movimiento de tu cabeza, el baile y me lleva en pereza.
1: Cafeteros, cafeteras, que nos vamos a la desconexión. Luego seguimos con los WhatsApp. ¡Hasta luego! ¡Chao, chao!
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18: Son las 9.
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21: Hola, muy buenos días. Tiempo para la información aquí en la sintonía de Onda Cieza en este miércoles 23 de septiembre de 2026, día en el que entra oficialmente el otoño. Vamos ya con las noticias de esta jornada, donde vamos a tener, por cierto, temperaturas nada otoñales, porque serán 33 la máxima prevista para hoy en Cieza, según la EMET. El coordinador de Izquierda Unida Verde de Cieza, Jesús Sánchez, a través de un comunicado de prensa, exige al alcalde Tomás Rubio que deje de buscar excusas y afronte de una vez el problema de la vivienda en Cieza ante la falta de vivienda asequible y el escaso ritmo de construcción registrado durante los últimos años. Los datos son incontestables, dice. Entre 2013 y 2024 solo se terminaron 329 viviendas en Cieza. Tenemos más de 16.700 viviendas, pero más de la mitad fueron construidas antes de 1981 y, mientras tanto, hay 556 parcelas urbanas sin edificar. ¿Qué está haciendo el gobierno municipal para solucionar esta situación?, pregunta Sánchez. Para el coordinador de Izquierda Unida Verdes, el problema no puede reducirse a pedir ayudas a otras administraciones. Tomás Rubio tiene suelo, tiene herramientas urbanísticas y tiene competencias municipales. Lo que no puede decir es que no puede hacer nada. Lo que falta es voluntad política y una estrategia de vivienda. En Cieza hay un problema de vivienda cada vez más grave y llevamos demasiado tiempo sin una respuesta clara. El ayuntamiento tiene herramientas para actuar y no puede seguir seguir mirando hacia otro lado ni esperando a que otros resuelvan lo que también es responsabilidad suya, señala Jesús Sánchez. Por ello, Izquierda Unida Verdes plantea dos actuaciones concretas que a su juicio permitirían empezar a cambiar esta situación. La primera es destinar los terrenos de la ermita a la construcción de viviendas de alquiler tasado. Tenemos que dejar de ver el suelo municipal como una oportunidad para hacer caja y empezar a verlo como una herramienta para garantizar derechos. Los terrenos de la ermita deben servir para que jóvenes y familias de Cieza puedan acceder a una vivienda a un precio que puedan pagar, sostiene Sánchez. La segunda es promover una modificación del Plan General Municipal de Ordenación para sustituir el sistema de compensación por el de cooperación en aquellos ámbitos donde la gestión urbanística permanece bloqueada. Izquierda Unida Verde reclama además un Plan Municipal de Vivienda 2026-2030 que incluya un parque público de alquiler, rehabilitación de viviendas, movilización de viviendas vacías mediante una bolsa municipal, ayudas dirigidas a jóvenes y familias con menos recursos y un registro de demandantes. No queremos otro documento que termine en un cajón, queremos objetivos concretos, suelo presupuesto y viviendas construidas. Queremos poder comprobar dentro de 4 años cuántas viviendas públicas se han puesto a disposición de la ciudadanía, señala el coordinador de Izquierda Unida Verdes, que también considera que la situación exige un cambio de prioridades. Mientras el gobierno de Tomás Rubio sigue sin dar una respuesta integral, hay jóvenes que no pueden emanciparse, familias que tienen dificultades para encontrar una vivienda y trabajadores que ven como una parte cada vez mayor de sus ingresos se destina a pagar un techo. La vivienda no es un negocio ni una mercancía más, es un derecho, y el ayuntamiento tiene la obligación de poner todos sus instrumentos al servicio de ese derecho. Desde Izquierda Unida Verdes tenemos claro, dice, el camino: vivienda pública, alquiler tasado, suelo desarrollado y urbanismo al servicio de la gente, concluye Jesús Sánchez en ese comunicado de prensa de Izquierda Unida Verdes de Cieza. Color y Memoria es una exposición que recupera antiguas fotografías familiares en blanco y negro para poner rostro, nombre y humanidad a hombres y mujeres represaliados por el franquismo, imágenes que durante décadas permanecieron guardadas en álbumes privados y que hoy regresan al espacio público como herramienta de memoria democrática. La muestra, organizada por la Federación de Asociaciones de Memoria Histórica de la Región de Murcia, de la que el Club Atalaya forma parte, se inauguraba este pasado lunes 21 de septiembre y será visitable hasta el próximo 12 de octubre en el Club Atalaya Ateneo de la Villa de Cieza. Detrás de Color y Memoria hay años de investigación y un trabajo colectivo que une documentación histórica y creación artística. Entre todas las historias que recoge la muestra, las de dos mujeres ciezanas represaliadas y encarceladas, Encarnación Marín Bleda, la baranera, militante de UGT desde enero de 1937, presidenta de Unión Fabril y delegada de su fábrica, Manufacturas Mecánicas de Esparto S.A., que fue detenida por el jefe local de Falange en mayo del 39 y condenada a 12 años de reclusión menor. También la historia de María Molina Villa, la Bartola, obrera textil, militante de la UGT, delegada de su fábrica durante la guerra, secretaria del Socorro Rojo Internacional y testigo de cargo en procedimientos de los tribunales populares, procesada y condenada en 1939 a 16 años de reclusión menor. La parte artística del proyecto es obra de dos pintores, Alfonso Martínez López y José Rosique Belmonte, que han dado color a la memoria. 31 rostros, 31 vidas sacadas del olvido en representación de los miles de represaliados y represaliadas de la región de Murcia. El jefe del Ejecutivo Regional, Fernando López Mira, se reunía este pasado lunes con los representantes de las principales organizaciones agrarias de la región de Murcia, COAC, ASAJA, UPA y FECOAN, para perfilar el nuevo plan de apoyo al sector agrario que se pondrá en marcha antes de que finalice este año y que estará dotado con 12 millones de euros. En la reunión, en la que también estuvieron presentes el presidente de la Coordinadora de Organizaciones Agricultores, Ganaderos e Iniciativa Rural de Murcia, COAC Iniciativa Rural, José Miguel Marín, el presidente de la Asociación Agraria de Jóvenes Agricultores, ASAJA, Región de Murcia, Juan de Dios Hernández, el secretario general de la Unión de Pequeños Agricultores y Ganaderos, UPA, Región de Murcia, Marcos Alarcón, y el presidente de la Federación de Cooperativas Agrarias de Murcia, FECOAN, Santiago Martínez. El presidente afirmó que este paquete de medidas vuelve a evidenciar con hechos el compromiso inquebrantable del Ejecutivo Regional con el campo murciano. Esta inyección económica funciona como un refuerzo extraordinario que complementa el plan de financiación plurianual de 18,6 millones de euros firmado al inicio de la legislatura. Con esta nueva convocatoria, el gobierno autonómico sumará un total de 20 millones de euros adicionales en ayudas directas al sector en los dos últimos años.
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21: Nada más, hasta aquí llegamos en este tiempo informativo en la sintonía de Onda Cieza. Regresamos de nuevo con más información en una hora aproximadamente, mientras sigue en tu compañía aquí en Onda Cieza el primer café con sal.

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1: 633-862-0410. Juan desde Castellón dice: buenos días, apúntame el chocolatito, pero de ese líquido, líquido y frío, que caliente quema la piel. Vale, Juan, te apunto por aquí el chocolate. Un abrazote. A ver, María desde Zaragoza dice: buenos días, trastornados. Dice: apúntame, poquito de nata, pero ya sabes, para la repostería. Ah, vale, vale, yo no he pensado nada malo, ¿eh? No, no, no, yo no he pensado... ¡Uy, uy, uy, uy! ¡Que va, que va! ¡María! ¡Un besazo! De Zaragoza, toma ya.

0: Rodrigo de Córdoba. Hola.
1: Buenos días, cafetero, cafetera. Buenos días, Xavi. ¿Qué pasa?
0: ¿Y?
1: ¿Cómo vamos?
0: Bien.
1: Yo leche condensada. Botoy. Ah, no, vale, no, nata no. Montada. Bueno, pues nata montada.
0: Nata montada, vale.
1: Venga, un besazo. Ahora me pienso el tema, a ver.
0: Leche condensada.

0: Venga, Xavi, ahora de temita. Bueno, primero felicitar a la Lupe, por supuesto. Lupe, ¡olé! Felicidades, que te lo pases muy bien, guapísima.
1: Eso, eso.
0: Y le pones la canción de Caminos que cruzan, ¿vale?
1: Caminos que cruzan.
0: Venga, un besazo.
1: Black Gris, besazo.

0: WhatsApp. Nena, tú eres la bomba. 633-862-041. Estaba yo mirando por aquí. Estaba yo mirando ya miércoles, la semana ya, ¿eh? Ya pone... ¡Oy, oy, oy, oy! ¡Ay, ángeles! ¡Ángeles, que hoy se los va a comer churros! ¡Ángeles va a mojar el churro! O la porra, no sé lo que se le vaya a pedir, no sé. Igual se conforma con churros.
1: Ay, por favor, no me pongas ese café con leche de máquina.
2: ¿Alguien sabe de qué va el programa este nuevo?
0: La Mari, madre mía, la Mari, qué buena es la Mari, ¿eh? Te va a sacar por ahí para que comas churro. Es que Mari solo hay una.

0: Aquí hay, hay nivel.
1: A ver, a ver.
2: Ramón, ¿no me vas a hacer que vaya a comprar un pastel?
1: Venga, la nata, cómprate un pastelito. Fontanero, Fonta. Venga, ponte ahí un pastelito, nos haces una foto y te pongo un temazo. Venga, te pongo un tema racket.

0: 682-0401.
1: Xavi, a ver, lo de ayer que hablábamos de la cocina, esta fusión de la pachanga rellena con el pavito.
0: Sí.
1: Pues si tú le das al desplegable de la app, ahí tienes también nata montada a domicilio.
0: ¡Anda!
1: Yo te llevo el material, unas instrucciones de estas muy fáciles, de estas que puedes tirar a la basura sin leerlas, como hacemos todos los españolitos de a pie.
0: Ah.
1: Y nada, con movimientos de estos de vaivén, rápido tienes la natita montada ahí y ipso facto.
0: ¿En serio?
1: Buen día, Café Turbos.
0: ¿En serio? ¿Me lo estás hablando en serio? Madre mía, de verdad, ¿eh?

0: así de gusto, cómo está de atento, ¿eh? Madrid, cómo está de atento. ¿Verdad,
1: Sara de Sabadell, Vicenta, Carlos Pexi, todos los de alrededores. Xavi, ya sé que vas a decir que no, pero bueno. Ana Suárez y Xavi, va, veniros a tomar churros con chocolate.
2: Venga, va.
1: A la Pérez.
2: Venga, va.
1: Me debes uno, acuérdate. Ya hace casi un año, ¿eh?
2: ¿Qué dices?
1: No, no, pero no, no me lo debes.
2: Ah, vale, vale.
1: Me lo pagas otro día.
2: No, no, no.
1: Ahora
2: no.
1: Estáis invitados.
2: Vale, vale.
1: Va, veniros.
2: Venga, va.
1: Quedamos.
2: ¿Cuándo?
1: Aquí en la Pérez, en la Creu de Barberá.
2: La Creu de Barberá, ¿eh? Hoy, hoy, tú. No puedo. Este fin de semana estoy fuera. No puedo. A ver, Luis de Toledo dice, guay, qué buena está. A ver, qué buena está la una. Buena fresita, sentadas en chocolate. ¿Qué dices? La fresa con chocolate. Oh, está buenísimo, ¿eh? Luis, eso está buenísimo.

0: Hay que ver, ¿eh? Como suena eso de ahí, el tío...
1: Si Tom busca a Jerry, Xavi busca su café.
0: Ahí está, decidís. ¡Decisiones! Que toma uno de vez en cuando.
2: Y compartir todas horas.
3: ¡Xavi!
0: ¿Qué?
3: Si estás recogiendo a todos los radioaficionados...
0: ¿Qué dices, güey?
3: ...locales...
0: ¿Qué pasa, güey?
3: Este ovillo...
0: ¿Sí?
3: ...se va a hacer muy grande.
0: ¡Oy, oy, oy, oy! ¡Maravillas! ¡Eres maravillosamente maravillosa! Pero ¡qué grande eres, maravilla! ¿Qué pasa, güey? Venga, lo que vamos, al turrón, nata montada, chocolate líquido. A ver...

0: Resultón.
1: ¿Qué?
0: Para que se entere Caparrós. Resultón.
1: Ay,
0: que
1: ay.
0: No esperaba un sí. Voy. No, no lo esperaba,
1: no puedo. Vamos a ver.
0: Es la realidad.
1: Vamos a ver. Yo, como todo español, de pie, trabajo. Y por las tardes estoy en el estudio. ¡No puedo! ¡Oh! Ya me gustaría a mí de comerme un churro contigo, pero no puedo. ¡No puedo!

0: Esta tarde.
1: No puedo.
0: Quedada.
1: No puedo.
0: En la churrería.
1: No
0: Creu
1: puedo.
0: De Bárbara. La Pérez.
1: No puedo.
0: ¿Vale?
1: No puedo.
0: Sara.
1: No puedo.
0: Y Tenta y todos.
1: Que no puedo.

0: Hola, Sarabel. Oigo.
1: Como nos dices a nosotros, ¿qué? Que para nuestra información, yo también te recuerdo, quedan sí. 11 minutos para que tú también des tu respuesta
0: sí.
1: y sume a un grupo o a sí. otro. Ah, ¿eh? Aunque vale. yo creo que ya hay
0: indicios.
1: Un claro ganador.
0: Sí, no, no, no sé yo, ¿eh? No sé yo, ¿eh? No sé yo si hay claro ganador.
2: Hola.
0: Hola.
2: Bueno, yo quiero que me pongas una canción y ¿cuál? Se la quiero dedicar a todos.
0: A ver.
2: A todos los chaviadictos. A todos los cafeteros. Bueno.
0: A ver.
2: A todos.
0: A todos.
2: Es de Joan Baez y es.
0: ¿Eso qué es?
2: No nos moverán.
0: Ah, no nos moverán.
2: Que paséis un día maravilloso. Un besito para todos.
0: ¡Besazo! ¡Maldito sea! ¡Besazo, Marisa! Venga, ya está apuntada, ¿eh? He puesto
3: Hola, Ángeles. Sí, mira. ¿Tú quedas con Sara? Y podemos ir y nos podemos ir a comer un bocadito de jamón.
0: ¡Uy!
3: Porque claro, chocolate con chocolate ahora y chocolate en Priego de Córdoba.
0: ¡Uy!
3: Mucho chocolate y muchas porras, ¿eh?
0: ¡Uy! ¡Uy!
3: Mejor eso. Y luego.
0: ¿Luego qué?
3: Hay mucho tiempo, ¿eh?
0: Sí.
3: El otoño y el invierno es muy largo, ¿eh?
0: Ya, pero Ángeles.
3: Ya tendremos tiempo.
0: Ángeles, ¿qué?
3: Venga, un beso, Ángeles.
0: Venga, porque hay jamón.
3: Tengo ganas de verte yo también.
0: ¡Oy, oy,
3: ¿vale?
0: Oy, oy,
3: venga, para. Y Mari también.
0: ¡Oy!
3: Que te quiere mucho, Mari.
0: ¡Oy, oy, oy!
3: Venga,
0: oy,
3: guapas.
0: ¡Oy, oy, oy! Adiós. ¡Oy, oy! ¡Caer en su trampa! Buenos días, Xavi, mi voto es para chocolate líquido. Apuntado por aquí, Fute, dice. ¿Puedes poner quiero un camino? Gracias, buen día para todos. Venga, apuntado queda. Ay, que se escapa el audio. Sonia.
4: Chocolate. Buenos días, Xavi, buenos días, cafetero. Buenos días, Xavi, te voy a desayunar. Venga, chocolate. Aunque la nata también está bien para el profiterol. Y sobre chocolate calentito con un churro. Un churrito.
0: Ay, churro.
4: Una canción de amistad es peligrosa, por favor. Gracias,
0: Sonia,
4: gracias.
0: Que tiene prisa, Sonia. Venga, ya lo ha apuntado, Sonia. Mic. Hola, Eva.
5: Hola, Xavi.
0: Hola.
5: ¿Qué tal?
0: Bien.
5: Pues nada, que te iba a decir a tu pregunta, que creo, a ver,
0: sí.
5: he entendido algo, porque lo escucho a ratos, ¿vale?
0: Sí.
5: Porque estoy trabajando.
0: No,
5: aunque me
0: creo.
5: Digas que no, que
0: no
5: me tengo
0: creo.
5: Que ir a urgencias.
0: Sí.
5: Entonces, yo creo que es que la nata montada me gusta mucho.
0: Sí.
5: Y con un chocolate está espectacular. Pero mejor me. Un chocolatico con churros. Con
0: sí.
5: una porra.
0: Ay.
5: Que es bien gorda.
0: Sí. ¡Ay, cómo se ríe!
5: Y no pienses mal, de que ya sé tú vas a pensar mal.
0: Hasta la campanilla.
5: Que te conozco.
0: Sí, sí.
5: Pues eso, ¿vale? A tu pregunta, pues el chocolatico. Chocolate
0: sí.
5: con porra.
0: Vale.
5: Venga.
0: Ya te digo nada.
5: Que tengáis buen día.
0: Vale. Venga, pues no te digo nada, ¿eh?
5: Ay, dedícale a todos los cafeteros la canción que quieras tú, la que quieras, pero una chula tuya.
0: Venga, una chula tuya,
5: ¿vale?
0: Voy a poner por aquí una chula.
5: Venga, pues,
0: venga.
5: Hasta luego.
0: Ten cuidado con la porra, que luego vienen los sustos. Anda, Eva, un besazo. Con una rubia en
1: el avión, me ha encantado, Marisa. Eres súper graciosa. Siempre ahí con tu cántico así de sirena. No nos moverán. Me ha encantado.
0: ¡Ay!
1: Así se cantan todas las canciones.
0: ¿Qué estilo tiene? De verdad, ¿eh? No la incitéis a que cante más.
2: Ah, se me olvidaba.
0: ¿Qué?
2: Mario, por favor, la definición, bien. Pero te ha faltado lo segundo, lo de la segunda definición.
0: ¡Ay!
2: Por favor. Ponnos al día,
0: sí.
2: ilumínanos,
0: sí.
2: acláranos que tú lo sabes hacer muy bien
0: sí.
2: y danos esas definiciones tan maravillosas
0: oy,
2: que tú
0: oy,
2: haces.
0: ¡Ay, Mario! ¡Ay, Mario!
2: Por favor, ¿eh? O sea, a los que somos muy ignorantes,
0: sí.
2: ponnos al día.
0: Anda,
2: con tus definiciones.
0: Anda, si la sabéis. Lo que pasa es que os gusta escuchar la voz de Mario cuando habla así en plan sensual. Claro, eso se llama que exponéis.
6: Ojo, cuidado, Xavi, te has dado cuenta que Sonia iba hoy con el DeLorean, ¿no? Pasando fases.
0: Sí. Santa. Cállate, que el DeLorean la ha plegado ya, ¿eh? ¡Oy! ¡Mario! ¡La definición!
7: Mis resultonas, Vicenta, Mari y Ángeles.
0: A ver.
7: ¿Sabéis? Hoy imposible.
0: ¿Por qué?
7: Mira, Ángeles.
0: ¿Qué?
7: Cuando Vicenta vuelva de Andalucía.
0: ¿Andalucía?
7: Que nos avise.
0: Sí.
7: ¿Vale?
0: Avisa.
7: Y ahí quedamos.
0: Vale.
7: Bocata de jamón.
0: Sí, hombre.
7: Churros con chocolate.
0: Sí, hombre.
7: Profiteroles con nata.
0: Toma,
7: me da igual.
0: Ya.
7: Si nos lo comemos todo.
0: Ya.
7: Venga.
0: No, no digo nada.
7: Besitos.
0: No digo nada, que no se sabe. Por favor.
7: Vale, Vicenta, cariño. Quedamos donde tú quieras y donde te vaya bien, allí voy yo, ¿vale? Sí, a mí también me encanta.
0: ¿Ha dicho
7: buyuyo? Me encanta un bocadillito.
0: ¿Ha dicho buyuyo?
7: Pequeño, de jamón. Venga.
0: Cocha.
7: Quedamos donde queráis.
0: ¿Ha dicho buyuyo?
7: Que hable Sara.
0: Vamos.
7: O si no, donde te vaya bien a ti, voy yo, ¿vale, cariño? Venga, un besote.
0: A ver.
7: Guapa, que tengo ganas de verte.
0: ¿Ha dicho buyuyo? A ver, ¿qué ha dicho? ¿Te ha dicho? ¿Ha dicho buyuyo?
7: Vale, Vicenta, cariño. Quedamos donde tú quieras y donde te vaya bien, allí voy yo, ¿vale?
0: ¡Buyuyo, ha dicho!
7: Sí, a mí también me encanta.
0: ¡Ha dicho buyuyo! Ahí está, Ángeles. Ahora me escucha igual que yo, ¿no? ¡Buyuyo!
8: Oye, Chavi, ayer estuve escuchando el posca.
0: ¿Sí?
8: ¿Y quién es el zampabollos? Porque yo no conozco a ningún zampabollos. No sé quién es. No me he aclarado muy bien.
0: No,
8: entonces, porque yo sé que te dicen el resultón.
0: Sí.
8: Y yo el borboncete.
0: No,
8: ya sabes
0: no.
8: Tú eres el borboncete, que no llegas a borbón, solo borboncete.
0: No. Oye, el borboncete.
8: Pero eso de zampabollos, pero ¿no les has contado lo de tu barriga?
0: No.
8: Por eso tienes tanto pánico a los guantes azules.
0: Claro,
8: Que te metieron el gallo kiriki en la tripa y por eso se te infla.
0: Claro.
8: Díselo,
0: Sí. Cuéntaselo
8: todo.
0: Ya se lo
8: todo
0: se
8: lo tienes que contar.
0: No.
8: Venga, un abrazote.
0: Eva. Eso me estoy reservando. Eso el día que cuente la historia esa lo contaré junto a tu cambio de sexo. ¡Hombre! A ver si lo explicamos todos juntos.
9: Y Vicenta, recuerda el bocadillo de pan integral.
0: Uy,
9: estamos a régimen.
0: De pan zeta.
9: Para que no se te olvide. Hostia, el régimen ahí en Andalucía va a ser complicado, pero bueno.
0: Madre mía.
9: Con tu familia. Ay.
7: Venga, Xavi, pon la canción de Cómeme el Buyuyu, ¿cómo era?
0: ¡Cómeme el Buyuyu! ¡Te voy a comer el Buyuyu!
10: Ángeles, donde tú vayas, allí voy yo.
0: ¡Buyuyu! Y es que estoy más caliente
11: que palo. Xavi, por favor, ponme un café, que lo necesito.
0: ¡Leti!
11: Y si no hay café, pon algo movido, muy

0: vas, Xavi, tío. Me ha jodido el día.
1: ¿Por qué?
0: ¿El DeLorean ya es historia?
1: Sí.
0: Vamos a la castaña, ¿eh? Entre el DeLorean y la lavadora con ruedas que lleva el sábado.
1: Madre mía.
0: Pues apague, vámonos. A ver, señores, que soy graduado en ciencias del deporte. Seguramente aquí haya gente más ilustre que yo para dar definiciones. Y aquí ignorancia poca. Estoy segurísimo de ello.
1: Sabe mucho.
0: Pero que nada, que me estáis liando, que sois una manada de liantes, todos y todas.
1: Todos y todas, que te están liando. Pero que nos den la definición. Donde vayas tú, Buyuyu. Si es que no puede ser esto, si es que no puede ser.

0: Egunon, Xavi.
1: Hola.
0: Vamos a ver, muchos saludos para todos los trastornados.
1: Gracias.
0: Y sobre todo, muchas felicidades para los sonados.
1: Hay
0: venga,
1: un añito. ¡Un añito ya!
2: Que no, Mario, que no. Que lo que pasa es que como tú estás licenciado en ciencias del deporte,
1: ¿sí?
2: Pues tú vas más rápido, entonces
1: sí.
2: Necesitamos esa rapidez tuya para saber esas definiciones.
1: ¡Claro!
3: Se han cerrado las votaciones.
1: ¡Hala, ya se han cerrado las votaciones!
0: ¿Queréis dejar de hablar de comida? ¡Ay, por Dios, qué hambre! Te vuelvo a Cayetano.
1: Pero que no estamos hablando de comida. Ah, bueno, claro, el bulluyo. Es verdad. Es verdad, fontanero, que no había acordado que el bulluyo es comida. ¡Anda que! ¡Hala! Cafeteros, cafeteras, los que prefieren nata montada son 20. Y los que prefieren chocolate líquido, 23. Pues hagan el chocolate líquido. ¿Qué os pensabais?
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1: Venga, Puri desde Barcelona.
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1: nos pide una canción para dedicársela a Lales, que pillará unos días de fiesta a la tía Ramonaza. Y se va en viaje de placer, cuidado. Y Lacri también nos pide la misma canción, ¿eh? Se la ponemos para las dos.
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1: Caminos que cruzan, aquí la tenéis. Chicas.
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1: Bueno, chicas por edad. Bueno, vamos, déjale, chica.
5: Ay, que con las prisas se me hubiera olvidado. Muchas felicidades, Lupe. Que tengas un bonito día de cumpleaños.
4: Es el ritmo.
6: Fonta, venga, ese pastel. Pasa foto.
1: No, el

0: buscas solo.
1: Difícil es a veces que seguir el camino correcto, ¿eh? Pero bueno, hay gente que se empeña en no seguirlo.

0: Vamos a ver, Mario, no seas tan humilde.
1: No.
0: Tus definiciones son para enmarcarlas, ya te lo he dicho. Entre la definición y el encanto que pones al hacer las definiciones, que eso también cuenta muchísimo. Entre tus definiciones y las canciones que pone Xavi.
1: Nada.
0: Tenéis. Tenéis un rinconcito ahí. Habéis ganado la gloria. Tenéis la gloria ganada. El laurel, la copa y.
1: Vaya tela.
0: Y la certificación.
1: Vaya tela. Anda que.
0: De gente maravillosa.
1: Eso.
0: Bueno. Mario, nos alegras la mañana. ¿Qué quieres que te diga?
1: Que nos alegra la mañana.
0: Cada uno tiene su encanto
1: y
0: su especialidad.
1: Claro.
0: Y tú es que para eso eres único.
1: Vaya tela. Dice buenos días para todos y para todas. Gracias, Puri, temazo. Y Puri me dice gracias, Xavi. Gracias a ti, Puri. Por favor, faltaría más. A ver, Neusmami dice ole, muy chula. A ver, por aquí Cristina dice temazo. Caminos que cruzan.
2: ¿Y cuál es el camino correcto, Xavi?
1: ¿Correcto?
2: Yo creo que cada uno debe seguir el suyo.
1: ¿Tú
2: ¿No
1: crees?
2: ¿Te parece?
1: Me parece bien. Nos vamos con Sarabel. Sarabel nos pide un tema, un temazo. Joven para siempre. Alfonso y Baby Load. Aquí lo tienes, Sarabel. De Sara Goza. A ver, Leti dice: seguir el camino correcto. Y ahora es que me

0: cuentas eso.
1: Pero, Nuja, esas intimidades no se cuentan.
0: No, hombre, a ver, no. Cuentas tú las mías, cuento yo las tuyas, ¿eh?
1: Xavi, se me ha congelado un poquito el acento mexicano.
0: Ay, ¿por qué?
1: Es que me quedé de piedra con la noticia de México.
0: Mejor de piedra.
1: ¿Cómo estará allí mi hermana y mi sobrinita? No veas.
0: Uy, no me cuenta,
1: A mí me piden el móvil y me quedo en cuero solo de todo.
0: Ay, te quedé en cuero.
1: Piñones.
0: Ay.
1: Triste.
0: Ay, los macacos cuatrinos.
1: Queso.
0: Ay, queso.
1: ¿Qué pasó?
0: ¿Ha dicho queso?
1: Dios me las bendiga y me las proteja.
0: ¿Qué? ¿Ha dicho
1: la
0: queso?
1: La Virgen de Guadalupe.
0: Oye, cuidado, que el queso, yo tengo queso manchego, Hola, que lo vamos con Cristina. Cristina desde Priego nos pide canción de las Grecas.

0: Sara, que a mí me ha sonado el despertador, No sé lo que ha pasado ahí, pero... Pero no, lo recibí, pero no, no saltó. Lo recibí, pero no saltó. No sé qué ha pasado.
1: ¿No te aceptó?
0: Así que nada, a ver si mañana me despierta.
1: A ver,
0: ¿vale?
1: A ver, Santi.
0: De levantar como aquí que hace.
1: Venga, va. Es que no puede ser esto. No puede ser esto, Santi.
0: Bueno, pues nada, familia, ¿qué pasa hoy por ahí?
1: Sí.
0: ¿Cómo va el temario?
1: Bien, va bien, va bien.
0: Yo, mira, yo me voy a almorzar con la mujer.
1: ¿Qué dices?
0: A ver si almorzamos algo por ahí.
1: ¿Ya?
0: Porque tengo fiesta y aprovecho y me voy a almorzar.
1: Madre mía,
0: y así eso, pues nada, me pones un temita y se lo dedicas a toda esa gente que tenemos ahí, por ahí, como siempre.
1: Venga,
0: vale. Gacho. Vale, un temita de estos de los míos, va.
1: Tampoco
0: tenés. Claro. A ver si te busco uno hoy y te lo mando, ¿vale?
1: Levántate ya.
0: Uno de esos guapos que
1: demoran. ¡Levántate ya!
0: Venga, venga, vale, que ya estamos aquí en tu 10, ¿vale?
1: Chao, chao.
0: Vale, que ya para mitad semana.
1: ¡Ay!

0: también, como en la serie del pueblo.
1: Vaya pena.
0: Me parto con ella. Oye, mi canción, que te la pedí a las 6 de la mañana. ¿Qué pasa?
2: Ay, ¿qué pasa?
0: ¿Se te ha pasado o qué?
2: A las 6 de la mañana.
0: Venga, son Maritrini, porfi.
2: Espera. ¿Pero qué dices de las 6 de la mañana? ¿Ya has perdido la noción del tiempo, Maravillas? ¡Maravillas! ¡Ayúdala, Maritrini! Por cierto, la canción de Cristina para las cumpleañeras, ¿eh? Ayúdala.
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2: ay,
3: boom.
2: Ay, ay. Maritrini.
4: 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Ayúdala.
5: Santi, mañana videollamada para ti. ¿La quieres grupal?
2: A las 6 menos 5.

0: gracias, Xavi, muchas gracias.
1: ¡Ay!
0: Si me das a elegir entre el jamón y el queso, me quedo con tu queso.
1: ¡Ay!
0: Xavi.
1: Con mi queso.
0: ¡Feliz miércoles! ¡A todos!
1: ¡Ay, maravillas! A mi queso ya le han pegado el mordisco. ¡Oh!

0: bonita canción, qué buen rollo.
1: ¿Cómo, Xavi? Cada 6 menos 5 hago una videollamada a Santi y a ti.
0: No, a mí no.
1: Vale,
0: a mí
1: vale,
0: no.
1: Vale, apunto.
0: No. ¡Uy! Canción bonita. ¡Maravillas! ¡Uy!
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0: Qué pena que solamente dura poco, ¿eh? Mira, 4 minutos dura. Ya se termina. Ay, maravilla, de verdad, ¿eh? Qué pena, ay, qué tristeza.
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0: Con lo bonita que era la canción. ¡Ay! Venga, nos vamos con Luis de Toledo. Nos pide gente luminosa para todos esos sonados que hoy cumplen un año.
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5: ¡Otro! ¿Pero de qué queso estás hablando? ¿Tú?
0: ¡Hombre! ¡Ay, güey!
5: Hay que ver con las dobles intenciones.
0: ¡No!
5: ¿Un queso normal?
0: ¡No!
5: ¡El de la cabrica!
0: ¡No, el de queso manchego!
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0: Está chula. Más que la de maravilla.
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0: Esta me gusta más que la de maravilla.
6: Santi, si hay que llamarte, yo aviso a Sara a las 3 de la mañana, ¿vale?
0: Venga, vete avisando.

0: Dice por aquí, Leti de Gijón, dice, tienes queso, Xavi, pues yo tengo uvas. Y dicen que con las uvas con queso sale un beso. A ver, cuidado, que a ver si son uvas o son pasas, ¿eh? Hay que mirarlo eso, ¿eh?
1: Un golpe de suerte. A ver, Xavi adicto, no molestéis a Xavi. Es que pasa una cosa. No. Yo saludo a Bellán, sí, que más de uno de ahí lo conoce. Sí. Y al de paso saludo a Xavi y les tengo a los dos.
0: ¡Ay! ¡Dale saludo a Bellán!

0: así da gusto despertarse.
1: ¿Has visto,
0: mirar,
1: eh?
0: Mirar cómo lo ha hecho. Mira, ay, mira, qué bonita mira. Eres, te quiero.
1: Ay, que te lo voy a jarta.
2: Buenos días, feliz miércoles. Aquí la despertadora del despertador de los despertadores. Vamos para arriba con el cafelillo.
1: Toma ya.
2: Venga, que así no llegan tarde todo.
1: Que haga chucho.
2: Vamos.
1: Madre mía, pero ya.
2: Venga, despertadores, arriba.
1: Madre mía, y son las 3 de la mañana, ¿eh? Ahora venga, que nos vamos con Marta de Nerja, que nos viene la canción de Bon Jovi. Aquí la tienes, la de Bon Jovi Always. Marta. Remederche de Elche. Dice grande Xavi, gracias. Gracias.

0: joder, que apague el móvil, no me llamen ni a las 3, ni a las 4, ni a las 5, ni a las 6. No, no, no, apague el móvil.
1: No,
0: que estáis muy locos.
1: No, no, no, no. ¡Cobarde! Vamos a escucharles, anda.

siguiente, Rosa de Santander. Nos pide esta canción de Starship, Nothing Gonna Stop You Now. Aquí la tiene Rosa de Santander, no te duermas. Yo creo que se ha dormido ya, que sí.

0: Adiós, Xavi.
1: A ver.
0: Hasta que se cruzó Avellán por Cejín.
1: ¡Ay, que el Avellán! ¡Déjate el Avellán! ¿Qué hace con el Xavi?
0: Pero...
1: A ver, reacciona.
0: Estoy grabando otra vez, no te preocupes que te lo digo.
1: Mueve así para los lados la cabeza.
0: Yo tenía una radio en la que escuchaba Cejín.
1: Sí.
0: Hasta que Avellán pasó por aquí.
1: Sí.
0: Como me lo echaron, pues compré otra radio.
1: Ay.
0: Y ahora les tengo a los dos.
1: ¡Ay!
0: Así pues.
1: ¡Ay!
0: Hago como decía mi padre. La mujer que quiera dos no es tonta, que es advertida.
1: ¡Hombre!
0: Si una vela se le apaga, la otra le queda encendida.
1: ¡Toma ya! Mandamos un saludo a Marc. Marc desde Barcelona, que nos está escuchando. Ya está, venga, ya está. Va por la siguiente, que si no nos da tiempo. Venga. A ver, Ana de Sabadell, la maquinera. Un pedazo de tema que nos ha pedido de Maki María Artés. Mil y una noches. Ahí lo tienes, Ana.

0: Qué poquito queda, ¿eh? Nos vamos a la publi. ¡Ay, Ana!
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2: Hola, muy buenos días. De nuevo tiempo para la información aquí en la sintonía de Onda Cieza, con una temperatura por encima de los 18 grados, el cielo poco nuboso, despejado. El concejal de empleo del Ayuntamiento de Cieza inauguraba el curso de habilitación docente para impulsar el empleo en el sector de la formación profesional. Manuel Martínez inauguraba este lunes el curso de habilitación docente para impulsar el empleo en el sector de la formación profesional, una acción formativa que ha tenido una gran acogida y que ha cubierto la totalidad de las plazas disponibles, quedando incluso alumnos en listas de espera. Es la primera vez que se imparte un curso de estas características en el Ayuntamiento de Cieza. A través de un comunicado de prensa, el coordinador de Izquierda Unida Verde de Cieza, Jesús Sánchez, sobre el problema de la vivienda en Cieza, dice que Tomás Rubio tiene suelo, tiene herramientas y tiene competencia, lo que le falta es voluntad política. Exige al gobierno municipal que actúe ante el problema de la vivienda y propone alquiler tasado en los terrenos de la ermita y cambiar el sistema de compensación por cooperación en el Plan General Municipal de Ordenación. Tenemos pendiente de ofrecerles las declaraciones que se hacían ayer en la presentación de la romería rociera que se va a desarrollar los días 3 y 4 de octubre. El Club Atalaya Ateneo de la Villa de Cieza acoge una exposición que recupera fotografías familiares de personas represaliadas por el franquismo y las devuelve al presente a través del arte, color y memoria, el retrato como dignificación, que está abierta hasta el 12 de octubre en el Club Atalaya Ateneo de la Villa de Cieza. La policía local de Cieza informa que las imágenes difundidas sobre un payaso que se mueve por Cieza son un bulo, informaciones virales que vienen de otro lugar de internet y la gente que busca atención las replica. Imágenes realizadas con inteligencia artificial o montajes de andar por casa, dice. Y hoy miércoles 23 de septiembre se celebra el sorteo del cupón diario de la 11. En esta ocasión la imagen protagonista es la del Teatro Cervantes de Abarán. 5 millones de cupones repartidos por toda España llevan esa fachada de este espacio, uno de los emblemas culturales del municipio, con motivo del centenario que cumple este año. 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Más noticias en una hora aproximadamente.
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5: Pues la vida es corta. En una hora volveremos a escucharte. Las 10 de la mañana, 2 minutos. Bienvenidos a Pie de Radio. Hoy, 23 de septiembre, damos la bienvenida al otoño, esta estación que llega para cambiar un poquito nuestros paisajes, nuestra luz, la luz de nuestros días, no la nuestra propia, esa no la toca nadie. Y también a cambiar un poquito nuestras rutinas. Hoy, hablando de rutinas, hoy además miércoles de mercado en Cieza, una jornada muy nuestra, con esos puestos ambulantes, sus vendedores y el ir y venir de tantas personas que forman pues ya parte de nuestras costumbres y de nuestra vida. Si tenéis pensado acercaros a hacer vuestras compras, tened en cuenta el aviso que ayer trasladó la policía local. Algunos puestos cambiarán de ubicación debido a las obras en las calles Cartagena y Azorín. También queremos detenernos en esa cita solidaria muy importante. Esta tarde el Centro Regional de Hemodonación estará en el Centro de Salud Cieza Este de 5:30 a 9:30 para una nueva jornada de donación de sangre. Si todavía no habéis podido donar durante este mes, esta es la penúltima oportunidad de septiembre. Os animamos a participar. Vuestra colaboración pues, puede ser fundamental para muchas personas que necesitan una transfusión. Como siempre, titulares, el tiempo, nuestro concurso. Y hoy en nuestra sección cultural, nuestro amigo Pepe Piñera del Foro por el Pensamiento y el Diálogo charlará con nuestro compañero Antonio Martínez sobre la presentación del libro Paz y Guerra, de la URSS a la Magna Rusia, notas de viaje de Enrique Barón Crespo. Queremos conocer esos detalles. Una cita cultural prevista para mañana en la biblioteca.

participación y muchas ganas de acompañaros en esta mañana. Feliz miércoles, feliz día de mercado y feliz comienzo de otoño.

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2: No me dejes. Pues ahora, ¿os parece? Damos un repaso a la prensa regional. Comenzamos con la Opinión de Murcia, que lleva a su portada las ayudas al alquiler para 2.300 jóvenes de la región. La comunidad anuncia una convocatoria de 16 millones de euros con ayudas de hasta 300 euros mensuales. En el apartado de previsiones, atención a la información de la EMED, advierte de una posible dana para este otoño. El periódico apunta que la temperatura del mar podría alimentar las lluvias, una previsión que habrá que seguir con atención porque ya sabemos lo importante que es estar pendientes del tiempo en nuestra región. En la franja superior de la portada encontramos también noticias de política, fútbol y cultura en política. Una información sobre una visita a Ceuta en deportes, las peñas del Murcia quieren boicotear el derbi. Y en cultura, el escritor López Mengual publica Come Lobos, una historia de bandoleros. Seguimos con una noticia social, un respiro para Antonia. Se suspende por tercera vez el desahucio de una familia de Alcantarilla. En el campo, el ministro Luis Planas plantea prorrogar las ayudas al gasóleo, aunque las organizaciones agrarias mantienen sus protestas. Y por último, en Murcia capital, el barrio de San Antón tendrá plazas de aparcamiento de pago. Estas son algunas de las noticias que nos deja hoy el diario

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2: Y seguimos repasando la prensa regional. Nos vamos ahora hasta las páginas de La Verdad, que abre su portada con un asunto que afecta directamente a los jóvenes. López Miras anuncia una convocatoria de ayudas al alquiler histórica para jóvenes. Serán 16 millones de euros para llegar a unos 2.300 beneficiarios de hasta 35 años. Las ayudas podrán alcanzar los 300 euros mensuales para una vivienda y los 200 para una habitación durante los años 2026 y 2027. En la parte superior, La Verdad nos lleva hasta Molina de Segura, donde el Festival de Teatro comienza hoy con dos talleres de pintura. Una edición que contará con 29 espectáculos. También encontramos una referencia al sector del transporte con un suplemento especial dedicado a sus empresas, retos y principales novedades. En educación, el periódico destaca la incertidumbre en el inicio del curso escolar para la nueva regulación del Ministerio de Educación para rebajar las ratios de niños de 0 a 3 años. La

Balance climático, el verano más cálido desde 1961, con 26,8 grados de media en la región de Murcia. La información recoge los datos de AMED que sitúan este verano, sobra decirlo, entre los más calurosos de la serie histórica. En economía doméstica, el periódico advierte de que 3 millones de hogares con la tarifa regulada del gas podrían afrontar un sobrecoste de unos 310 euros anuales. En la sección actualidad, La Verdad informa del fallecimiento de José Tomás Bernal Quirós, presentado como gran maestro de los registradores murcianos. En deporte, las peñas del Real Murcia piden que no se compren entradas de 30 euros para el derbi, una protesta que, según el titular, cuenta con el apoyo del club. Por último, el periódico recoge una información sobre Adif y las pruebas de equipos en un tramo ferroviario. Hasta aquí nuestro repaso de La Verdad este miércoles. La vivienda, la educación, el calor que hemos soportado este verano, las noticias de nuestra cultura y nuestro deporte, entre los asuntos destacados de la jornada.

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0: Oficialmente el otoño, pero que nadie se apresure a sacar todavía el abrigo porque de momento el cambio de estación no viene acompañado de una bajada importante de las temperaturas. En Cieza esperamos pues una jornada de cielos despejados con una temperatura máxima que rondará los 32 grados y una mínima de unos 17. El viento soplará flojo de componente sureste y no se esperan precipitaciones. Así que aunque el calendario nos diga que estamos en otoño, el ambiente seguirá teniendo bastante sabor a verano. Eso sí, estas temperaturas un poquito más agradables a primera hora de la mañana, pero conforme avance, el calor irá ganando protagonismo. ¿Y qué nos espera durante los próximos días? Pues según las previsiones consultadas, las temperaturas continuarán siendo elevadas para estas fechas. La EMED apunta a una tendencia de otoño más cálido de lo habitual en el conjunto del país. Aunque conviene recordar que una previsión estacional no permite saber con exactitud qué tiempo hará cada día en Cieza. Por tanto, de momento no parece que vayamos a tener una entrada otoñal marcada por el frío. Eso no significa, claro, que con el tiempo, ya sabéis, que puedan llegar cambios más adelante. El otoño es una estación de transición y tendremos que seguir pendientes de la evolución de las temperaturas, el viento y, por supuesto, ya nos avisan de las posibles lluvias. Y mientras tanto, pues a disfrutar de este miércoles, pero sin confiarnos demasiado con el sol, ¿eh? Que con el sol confianzas las justas. Así que hidratación, protección solar y precaución durante las horas centrales del día. 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

4 minutos. Hacemos ahora una parada en la cultura. Nuestro compañero Antonio Martínez Villa ha hablado con... Piñera, miembro del Foro por el Pensamiento y el Diálogo, sobre esa cita que tendremos mañana en la Biblioteca Padre Salmerón. Mañana se presenta el libro Paz y Guerra de la URSS a la Magna Rusia, notas de viaje del que fuera presidente del Parlamento Europeo, Enrique Barón Crespo. Un acto, como decimos, organizado por el Foro por el Pensamiento y el Diálogo, que tendrá lugar a esa hora, a las 7:30, en la Biblioteca Padre Salmerón. Para conocer un poquito mejor esta convocatoria, nuestro compañero Antonio Martínez Villa ha charlado

0: Hola de nuevo, nos encontramos aquí en esta sintonía para hablar durante los próximos minutos de esa presentación del libro Paz y Guerra de la Unión Soviética a la Magna Rusia, notas de viajes de Enrique Barón Crespo, que va a tener lugar este jueves 24 de septiembre a partir de las 7 y media de la tarde en la Biblioteca Padre Salmerón de Cieza, con la introducción del autor a cargo de Fulgencio Andrés Puche Oliva, experto universitario en evaluación de políticas de las administraciones públicas, doctor por la Universidad de Murcia. Para hablar de esto tenemos al secretario de la Asociación Foro por el Pensamiento y el Diálogo de Cieza, que es la que organiza este acto, José Piñera Quijada. José, buenos días.
1: Buenos días.
0: Bueno, tras el parón veraniego volvemos a las andadas, volvemos a realizar actividades por parte de la asociación, y en el dossier de este evento se menciona que la Unión Europea se enfrenta a una guerra de supervivencia entre avanzar hacia una federación europea o vegetar bajo la sombra de Putin. ¿Cómo cree que resuena ese dilema en una comunidad local como Cieza? ¿Percibe que los ciudadanos son conscientes de lo que nos jugamos a nivel europeo?
1: Yo creo que en principio no somos muy conscientes. Yo creo, sí es verdad que a nivel de pueblo, a nivel de colectivo local, probablemente algunas de estas noticias, algunas de estas reflexiones nos quedan un poco lejanas, pero desde luego tienen su importancia y día a día estamos viendo cómo la Unión Europea da bandazos inesperados en cuestiones tan fundamentales como estamos viendo ahora sobre el tema de inmigración o sobre el tema de relaciones internacionales. Entonces, creo que el libro de Enrique Barón lo que hace un poco es reflexionar sobre todos estos temas y de dar su punto de vista, desde luego es un punto de vista muy personal, pero yo creo que muy acertado también porque aborda todos estos temas del futuro de la Unión Europea, futuro que por otra parte también nos afecta a todos los ciudadanos.
0: El autor invierte el título de Tolstoy para poner la paz en primer lugar, teniendo en cuenta el contexto actual de tensiones con la Magna Rusia y los cambios de prioridades en Estados Unidos. ¿Qué mensaje principal considera que aporta este libro para entender los conflictos del siglo XXI?
1: Hombre, yo creo que en principio el mensaje fundamental, como su título indica, al haber invertido, por ejemplo, como tú dices, el título de Guerra y Paz por Paz y Guerra, es precisamente remarcar la importancia de lo que es preservar la paz a nivel internacional y a nivel global. Es decir, las reflexiones del libro muchas van sobre todo dirigidas a preservar esa paz, que de alguna manera estamos viendo, cosa que hace poco nos parecía imposible, tener, por ejemplo, un conflicto bélico en Europa, y sin embargo tenemos uno abierto ya 3 años y todavía no se sabe cuál va a ser su solución. Por eso yo creo que él lo que hace es remarcar un poco la importancia de preservar y de luchar por esa paz.
0: Enrique Barón aporta la perspectiva de haber visitado la zona en sus diferentes reencarnaciones políticas. Desde la perspectiva del foro, ¿qué valor tiene escuchar a alguien que no es un simple testigo de la historia, sino un actor político que negoció en esos escenarios?
1: Hombre, yo creo que tiene una importancia vital. Es decir, Enrique Barón es una persona que ha estado desde hace mucho tiempo en primera línea de la política. Solamente hay que ver su currículum, los cargos que ha desempeñado institucionales y orgánicos, incluso dentro de del partido político, le ha hecho ser una persona que ha estado de primer nivel, que ha estado involucrada siempre en conflictos que han tenido mucha importancia. De ahí que sus reflexiones y su opinión creo que sean necesarios a tener en cuenta, y es una persona autorizada para hablar de todos estos temas.
0: Constituyente, ministro, presidente del Parlamento Europeo, la biografía del autor cubre 50 años de historia de España y Europa. ¿Qué significa para el Foro por el Pensamiento y el Diálogo traer a Cieza a una de las figuras más transversales y experimentadas de la política exterior española?
1: Hombre, para nosotros es un orgullo. En primer lugar, con Enrique Barón ya contamos en una intervención anterior hace unos años, y para nosotros es un orgullo y una satisfacción el contar con Enrique por segunda vez. Él se puso en contacto con nosotros y vimos la posibilidad, y creíamos que era interesante que se hiciera la presentación de su libro aquí en Cieza. Vamos, para nosotros, desde luego, y yo creo que es algo que se tiene que tener en consideración, es es un político de primer nivel, una persona muy informada, y para nosotros es una satisfacción tenerlo aquí en Cieza de nuevo.
0: ¿Qué motivó al Foro por el Pensamiento y el Diálogo a elegir precisamente Paz y Guerra de la Unión Soviética a la Magna Rusia para abrir o continuar su programación de debates en este inicio de curso?
1: Hombre, a ver, ha sido te voy a decir la verdad, ha sido una casualidad Fantástica, porque estábamos barajando varias opciones hasta que apareció la posibilidad de presentar el libro de Enrique Barón. Contactamos, nos pusimos en contacto, él encantado y nosotros también, y ha sido una casualidad afortunada, por decirlo de alguna manera, el poder abrir el nuevo ciclo de conferencias con esta de Enrique Barón.
0: Además de la faceta política, Barón destaca también como ensayista e incluso novelista. ¿Cómo define el libro? ¿Es un análisis académico, un diario de viajes humanos o una advertencia política de cara al futuro?
1: Yo creo que es una mezcla de todo, es decir, es una mezcla de vivencias personales de Enrique Barón, es un ensayo, porque hay mucha reflexión con respecto a los temas de actualidad, como hemos comentado hasta hace poco, del tema de la Unión Europea. Entonces me parece que es un compendio de varias cosas, por eso hace que el libro sea muy interesante.
0: El acto cuenta con la introducción de Fulgencio Andrés Puche Oliva, doctor por la Universidad de Murcia y experto en evaluación de políticas públicas. ¿Cómo se estructuró esta colaboración y qué valor añadido aporta su enfoque técnico a las memorias políticas de Barón Crespo?
1: Bueno, Puche es un histórico también de la política en la región de Murcia. Es amigo del foro y amigo de algunos de los miembros también de nuestra asociación, y creíamos que era una persona adecuada porque además también han coincidido en la actividad política, han sido de alguna manera, han coincidido en esta actividad a lo largo del tiempo. Entonces, pues estuvimos barajando, contactamos con él y consideramos que era una persona muy adecuada para hacer la presentación del acto.
0: La presentación, como tú dices, se realiza en la Biblioteca Padre Salmerón de Cieza a las 7:30, un espacio público clave. ¿Qué respuesta esperan de la ciudadanía de Cieza ante un tema que, aunque parece lejano geográficamente, Rusia, Ucrania, Bruselas, afecta directamente a la economía y estabilidad del continente?
1: Hombre, pues no lo sé. Eso es una pregunta difícil de contestar. Hasta ahora podemos decir con orgullo que la ciudadanía responde a los actos que vamos convocando. Yo espero que también el de ahora tenga una afluencia bastante importante, habida cuenta de la persona que va a intervenir y del tema que se va a tratar. Pero bueno, no lo sé. Yo espero que siga la tónica de una asistencia bastante numerosa por parte del público a nuestros eventos, a nuestros actos.
0: Bien, pues ya saben, la cita este jueves 24 de septiembre, 7:30 de la tarde, Biblioteca Padre Salmerón de Cieza, presentación del libro Paz y Guerra de la Unión Soviética a la Magna Rusia, nota de viajes de Enrique Barón Crespo. Antes de terminar, como presidente de la Asociación de Discapacitados Tocados de Lana, Ángel Soler, también me gustaría trasladar a José Piñera la opinión que le merece el que la diputada regional del Partido Popular, Sonia Ruiz, el PP, haya exigido un plan nacional de inserción laboral para personas con discapacidad ante su elevada tasa de paro y sus problemas para encontrar empleo, dice.
1: Hombre, yo creo que bienvenido sea cualquier medida que favorezca la promoción del empleo entre las personas con discapacidad. Habrá que ver cuál es el plan, cuál es la intención de y cuál es el contenido, y yo me alegro muchísimo de que el Partido Popular tenga intención de mejorar la calidad, en este caso, del empleo de las personas con discapacidad, habida cuenta de que viene a nivel nacional, viene absteniéndose en casi todas las disposiciones que se han llevado al Congreso para mejorar la vida de las personas con discapacidad. El último ejemplo que tenemos es la modificación que se ha hecho de la ley de derechos de las personas con discapacidad y la ley de dependencia, que, vamos, desde mi punto de vista es bastante positiva, y sin embargo el Grupo Popular se abstuvo en la votación en el Congreso. Pero bueno, si su intención es proponer un plan de empleo, un plan nacional o regional que mejore la posibilidad de la empleabilidad de las personas con discapacidad y minores de alguna manera el elevado porcentaje de paro que sufren que sufrimos las personas con discapacidad, pues bienvenido sea.
0: Bien, muchas gracias, José Piñera, secretario de la Asociación Cultural Foro por el Pensamiento y el Diálogo de Cieza, y también presidente de la Asociación de Discapacitados Tocados de la Ángel Soler. Gracias por haber estado aquí estos minutos, que vaya bien en esa presentación del libro este jueves.
1: Muchas gracias, buenos días.

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0: Son las 11.
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4: Hola, muy buenos días. Tiempo para la información aquí en la sintonía de Onda Cieza, con una temperatura por encima de los 23 grados, cielo poco nuboso o despejado. El concejal de Empleo y Desarrollo Económico del Ayuntamiento de Cieza, Manuel Martínez, inauguraba este lunes el curso de habilitación docente para impulsar el empleo en el sector de la formación profesional. La acción formativa, que ha tenido una gran acogida, ha cubierto la totalidad de las plazas disponibles, quedando incluso alumnos en listas de espera. Es la primera vez que se imparte un curso de estas características en el Ayuntamiento de Cieza. El coordinador de Izquierda Unida Verde de Cieza, Jesús Sánchez, dice sobre el problema de la vivienda en Cieza que Tomás Rubio tiene suelo, tiene herramientas y tiene competencias, lo que le falta es voluntad política. Tenemos pendientes de ofrecerles también esas declaraciones que se realizaban ayer en la presentación oficial de la 18ª edición de la Romería Rociera, que se va a desarrollar el 3 y el 4 de octubre próximos. El Club Atalaya Ateneo de la Villa de Cieza acoge una exposición que recupera fotografías familiares de personas represaliadas por el franquismo y las devuelve al presente a través del arte, color y memoria, que se puede visitar hasta el 12 de octubre en el Club Atalaya Ateneo de la Villa de Cieza. Las actividades con motivo del Día Mundial del Alzheimer organizadas por ACIFAS continúan hoy miércoles 23 de septiembre con una jornada de postulación en distintos puntos de Cieza. También este miércoles, tercera jornada de donación de sangre en el Centro de Salud Cieza Este de 5:30 a 9:30 de la noche con el Centro Regional de Hemodonación. Y además también recuerden que hoy comienza ese tríduo en honor a la Santísima Virgen del Buen Suceso en la Basílica de la Asunción. Además, la policía local de Cieza recuerda que las noticias acerca del payaso que se mueve por Cieza no son ciertas, son informaciones virales que vienen de otro lugar de internet y la gente que busca atención las replica. Son imágenes realizadas con inteligencia artificial o montajes de andar por casa. Recuerda a la policía local que quienes promuevan acciones o avisos falsos que generan alarma social, falsas llamadas a emergencias, etcétera, pueden ser denunciados o llevados al juzgado en última instancia. Y en deportes, el Club Deportivo Cieza disputará su encuentro de la cuarta jornada del Grupo Tercero de Segunda Federación el domingo en la mañana en La Arboleja a las 11:30. Y también están abiertas ya las inscripciones para la tercera carrera en Marcha Popular 5+5 Solidarios Alcanzando Metas. 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Más información a las 2 de la tarde.
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4: Bueno, sí, continúa la música en este magazine a pie de radio, en esta mañana del miércoles 23 de septiembre. Dentro de unos minutos nos iremos a concursar. Será con Panadería Hijo de Joaquín. Mientras tanto...

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1: Bueno, hoy más puntuales que nunca, ¿eh? 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Oye, hay decisiones importantes en la vida y luego están las complicadas. Por ejemplo, ¿qué haces cuando tienes delante una buena tostada, una magdalena que te está mirando con ojitos o una palmera de chocolate que dice, venga, hoy por mí, mañana Dios dirá? Eso sí que pone a prueba el carácter de una persona. 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Pero ahora vamos a comprobar si además de buen apetito y buen gusto, pues tenemos buena cabeza, ¿eh? Concurso, 4 números, cada uno esconde una pregunta y si acertáis, os lleváis ese número para incluirlo en el bote, porque es un bote, del viernes. No hace falta estudiar una enciclopedia ni ponerse corbata para contestar, ¿eh? Solo que hay que atreverse a participar. 968-454-413, el teléfono está libre para que tú hagas uso de él. Porque si no, voy a tener que hablando y seguir hablando, y eso no.

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0: Todo el sabor, un concursante que se atreve. Muy buenos días.
2: Hola, buenos días.
0: Buenos días, ¿con quién tenemos el gusto de hablar?
2: Con Concha Moreno Guardiola.
0: Concha Moreno Guardiola, Concha, gracias, me has salvado.
2: Es que te estoy viendo tan sola, digo, voy a llamar a esta mujer.
0: Gracias, gracias. No sabes. No sabes lo que yo te lo agradezco, Concha, de verdad. Bueno, un placer hablar contigo. Lo primero, al margen de que me has salvado la mañana. Y cuatro preguntas que puedes soltar.
2: Venga, por la tres, por ejemplo.
0: La tres, por ejemplo. Mira, esta es una frase que salió ayer, sí que es verdad que no es muy escuchada, pero yo te voy a ayudar, Concha. Dice el refrán o el dicho: a falta de ciencia.
2: Ay, eso sí que no lo sé.
0: Sí, pues te voy a dar pistas. Mira, cuando hay algo que no podemos solucionar de inmediato, pues lo más sensato es tener esa
2: paciencia.
0: Sí, has visto cómo sí, Concha. Es verdad, en vez de desesperarse, pues eso, hay que tener paciencia.
2: Paciencia.
0: Y ya se resolverá. A falta de ciencia, bueno, paciencia.
2: Paciencia.
0: A que no se te va a olvidar, Concha.
2: No, ya no se me va a olvidar, no. No lo he vivido nunca, de verdad.
0: Es verdad que no es muy conocido, pero ha sido fácil de resolver. Concha, el 7 sí. Para ti, el número mágico.
2: Venga, muchas gracias.
0: Muchísima suerte, gracias.
2: Venga,
0: por llamarnos. Buen día.
2: Adiós.
0: Uy, qué bien. Ayer nuestro amigo Juan no supo, es verdad que no es muy conocido. Pero tiene su explicación, como todo el refranero español. Qué sabio es. Pues nuestra amiga Concha ya tiene su número en el bote. Eso quiere decir que el viernes optará ese premio suculento, que solamente por eso se puede llevar a su casa, ¿eh? Y que no es cualquier cosa, solo por llamar. Por lo menos me queda saber que soy escuchada, ¿eh? Bueno, pues hasta aquí lo dejamos. No hay más osados ni osadas. 968-454-413. ¿No? Pues nos vamos con la música. 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Ahora sí, vamos con la música.

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6: Pues ahora vamos a hablar un poquito de solidaridad, de un gesto que puede parecer pequeño, que apenas nos ocupa un ratito, pero que para otra persona puede significar muchísimo. Puede significar una nueva oportunidad, una recuperación o sencillamente, así de claro, seguir viviendo. Hoy tenemos una nueva cita con la donación de sangre en Cieza. El Centro de Salud Cieza Este, junto a la estación de autobuses, acoge esta tarde una jornada de extracciones de sangre en horario de 5:30 a 9:30 de la noche. Queremos insistir en algo: la sangre que donamos no se queda olvidada en una bolsa. Después de ser analizada, procesada, sus componentes pueden llegar a distintos pacientes. Por eso las donaciones son tan importantes, porque los hospitales necesitan disponer de componentes sanguíneos todos los días. Y esos componentes tienen una vida útil limitada. No podemos esperar a que alguien de nuestra familia necesite una transfusión para acordarnos de donar. Y hay que pensar algo muy sencillo. Hoy podemos ser nosotros quienes ayudemos a otra persona, pero mañana podríamos ser nosotros, un familiar o un amigo, quienes necesitáramos esa ayuda. Esto funciona así: hoy por ti, mañana por mí. Así que si podéis donar, cumplís los requisitos, acercaos esta tarde al Centro de Salud Cieza Este. Y si tenéis cualquier duda, preguntad al personal sanitario que está precisamente ahí para informaros y acompañaros. De 5:30

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0: Son las 12.
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nadie la invite, pues que se vaya buscando otra emisora, que aquí tenemos mucho que hacer. Así que si hoy se nos escapa algún fallito más de lo habitual, un poquito de comprensión, que las ganas de estar con vosotros siguen intactas.

0: te hacen falta dos besos, como mínimo. Empezamos cumpliendo con nuestra querida Hockey. A ver, Hockey, que ayer se nos fue un poquito el santo al cielo.
1: Pero esto es lo que...
0: Si te dejamos ahí esperando, y eso no puede ser. Así que hoy vas a ser de las primeras para que luego no nos saques la tarjeta amarilla.
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0: Ni nos pongas tampoco ninguna vela de ningún color.
1: Haciendo malabares para salvar el mundo.
2: Buenos días, Elvira.
0: Buenos
2: hoy
0: días.
2: Quiero que me pongas de Soy Canallita, la canción de todo, yo creo que es todo lo que hemos vivido.
0: Por todo lo
2: por
0: que
2: todo
0: has
2: lo
0: vivido.
2: Que hemos vivido. Que no me acordaba, coño.
0: Hala, ahí venga, vamos, que no te ha escuchado
2: nadie.
0: Para
2: mi hermana, para mi Juanma, para ti, para mí, para María Luisa, para Marisa de Cantabria, para todas las personas que llaman a la radio. Para Guillermo, hoy ya está.
0: Ya está.
2: Para la gente que trabaja en el campo.
0: Hoy estás recortona, ¿eh?
2: Y ya está.
0: Ya está.
2: Pónmela y no me dejes para última
0: no,
2: como me
0: no,
2: dejaste
0: ya ves
2: ayer.
0: Que no, ya ves que no.
2: Que te las mando bien tempranito.
0: Verdad,
2: vaya una cabecita que tiene, la tienes peor que yo y mira que yo
0: sí,
2: la tengo
0: sí.
2: más.
0: Ya te digo yo que la tengo peor.
2: Venga.
0: Un beso.
2: De mañana
0: Joaquín.
2: Ya estamos a jueves. Enseguida a la romería.
0: Sí, señora. Así me gusta. Que no nos falten los buenos planes.

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2: Mensaje recibido, ¿eh? Hoy tenemos un tándem de esos que no necesitan presentación. Ella nos manda el mensaje y su Paquito es quien elige la canción. Vamos, que aquí cada uno tiene su cometido. Una pone el cariño, el otro la banda sonora, son tal para cual. Y ahora nos queda la gran duda. ¿A cuál de los dos le damos el premio a la mejor persona? Bueno, se reparten el premio. Un abrazo enorme para los dos.
3: Buenos días, Elvira. Bueno, que pensabas que no te iba a mandar yo mensaje porque hoy es día de mercado, día de carro.
2: Menos mal que has cumplido.
3: Bueno, hoy por petición de Paco, pon una canción de los Gypsy Kings. Y bueno, como siempre, para él, para las disfrutonas que hoy van a hacer cola en Murcia para ver un concierto. Nada, así pues se le hace un poco más a menos con este mensaje para ellas. Para Bego y bueno, para toda la familia Bombilla, como siempre, disfrutar muchísimo hoy miércoles. Un besito.
2: Otro para vosotros. Bueno, chicas, de que vais a hacer cola para conseguir esa entrada.

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2: Parece que la amenaza de ayer ha surtido efecto, Mira que advertimos que cuando llamara nuestra amiga el mensajero o nuestra archienemiga, nadie debía interrumpirla. ¿Qué poder tenemos?
3: Elvira, buenos días.
2: Buenos días,
3: miércoles, Ecuador de la semana. Pues si no lo sabes, hoy salen a la venta las entradas de Arte Bogotá. Venta presencial. Mamma mía.
2: Tócate,
3: bueno, hola. Paso por aquí como todos los días, porque esto ya es costumbre, rutina, y te voy a pedir, deja encendida una luz de Viva Suecia. Se la dedico a todas mis disfrutonas, a tus oyentes, a Marisa de Cantabria, para ti y para mi Pascu. Me encanta esa canción y eso, que si me derrumbo, que dejéis encendida una luz, por lo que sea. Un besico a todos y que tengáis buen día. No me creo que el teléfono no ha sonado ni una sola vez.
2: Pues no ha sonado. ¿Alguien más que saludar?
3: Bueno, para Juanico también, Elvira, para Juanico también, porque me tiene ahí en el olvido.
2: Bueno, pues dejamos encendida esa luz y si hace falta, volcamos un camión de bombillas. Lo que se necesite. Que por cierto, viva Suecia, que de aquí al 17 son viva Murcia.

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6: Pues sí, miércoles, el ombligo de la semana, quien ya está con miras puestas en el descanso. Al menos el descanso laboral, bien dicho.
7: Hola, buenos días. Bueno, miércoles, mitad de semana, ya está. Ya empieza a oler a fin de semana. A descanso, que no es descanso, que siempre estamos por la montaña, pero bueno, descanso laboral. Me encantaría que me pusieras, porfa, Los días que vendrán de Sinova. Oye, estoy romántico. Los rubios tenemos esas cosas. Lina, los rubios tenemos estas cosas, que hay veces que nos ponemos también romanticones. Y nada, se la dedico, por supuesto, a Bea, que siempre está a mi lado, y a todos vosotros, que ya sabéis quiénes sois. Un besazo.
6: Esta canción es preciosa, ¿eh? Romántico, se nos va un poco la cabeza y se nos ablanda el corazón.

0: ver, que no quiero yo dejar de poner esto, ¿eh?
1: Lejos,
0: atención, rubio romántico que va para ti.
2: Ya sabes, rubio, pero no tonto. Bueno, si es que cuando uno está enamorado, está enamorado. Elvira, es que se ha enamorado el rubio.
3: Eso no, sí.

0: Esta es la magia de la radio, ¿eh? Tenemos ahí el personal atento, eso nos encanta. 601 18 39 61. Un mensaje que también nos ha escrito ella bien tempranito, ¿eh? Bastante temprano. Nos vamos hasta Torrelavega, en Cantabria.
1: Buenos días. Venga, vamos a por el miércoles, que nos viene también esta semana de calor. Para nosotros 25 con sol, es una temperatura estupenda, hoy dan casi 26, 29, da igual, que hace y bueno. Que de hecho, Elvira, te estoy grabando este audio a las 6:30 de la mañana y estoy en manga corta, o sea, voy por la calle y estoy en manga corta. Con eso ya te digo mucho, que yo en septiembre no suelo llevarme así. Bueno, que te voy a pedir la canción Salvavidas de Pastora Soler, porque es una canción muy motivadora y siempre hay alguien que nos ha salvado la vida en algún momento y siempre está ahí. Y es para ti, para María Luisa, para todos los oyentes, para todas las cuadrillas del campo, para todas las disfrutonas. Que tengáis un bonito día.
0: Gracias.
1: Un besito.
0: Un
1: y
0: beso.
1: Hasta mañana.
0: Hombre, a las 6:30 manga corta en el norte.
2: De saber que allá afuera.
0: Es que el otoño viene de aquella manera. Yo que

0: es la segunda vez que escuchamos esta canción esta mañana. ¿Casualidad? Saludos, Marisa, saludos. Disfruta de ese entretiempo. Que ya sabes que enseguida estamos sacando la bufanda. Claro, en tu caso, bastante antes.
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0: Mensaje ahora de nuestro Super Paco que dice: tengo remedio para ese resfriado que parece rondar por la emisora. Un buen vaso de vino calentito, sofá y manta. Hoy dedico esta canción para todos tus oyentes, Marisa de Cantabria, las disfrutonas y todos mis compis de Oxos Trail Team. La canción que nos pide lleva fuerza, ¿eh? Es esta que suena por aquí. A ver, Super Paco, ¿la dosis la sabemos? Porque claro, un primer vaso puede entrar bien, un segundo ya es preventivo y ya un tercero, lo mismo salimos de la emisora haciendo la conga.

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Vamos ahora a leer el mensaje de nuestra amiga Gema, una oyente que lleva mucho tiempo formando parte de la familia de Onda Cienta. De vez en cuando se asoma a esta ventana para mandar saludos, en esta ocasión a sus padres, sus hermanos, sobrinos. Y un abrazo que se queda siempre aquí, en el estudio. Gracias, Gema. ¿Quieres escuchar esta canción?

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4: Abrimos la ventana para que entre el mensaje de nuestro paisano contando los días, aunque en vez de restar parece ser que se le suman. Todo llegará, no te preocupes, todo llegará.
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6: Hola, novia, a todos y a todas. Bueno, como no, primero, paisana, paisana, buenos días. Paisana primera y paisana segunda. Después va mi hermano Pepito, Pepito, ahí vivo Santi Santiago, a mi hermano Visto, Visto, y a Perigón, Perigón, me hace falta una caja. Y a todo el mundo que escucha Onda, Onda, Onda, Cieza. Bueno, el tema de la canción esa, Bersana, a ver si me la puedes poner, yo creo que sí se puede poner esa canción. Y como digo yo, o me falta otro mes, madre mía, señor. Este tío me va a matar aquí en frente a mí. Pero bueno, yo estoy tranquilo.
4: Todo pasa, todo llega.
6: A la banca, yo tranquilo. Y qué os digo yo, un día más y un día menos. Hasta luego, Luca.
4: Bueno, paisano, te voy a poner otra canción porque nos pides una creada con inteligencia artificial y el mensaje queda clarísimo, es evidente. Pero vamos a cambiarte un poquito de tercio. Yo te voy a poner uno de los artistas de toda la vida, de esos que te gustan a ti.

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3: Mensaje de nuestro Juan, apodado Maturrangas. Estábamos ya a tiempo sin llamarte así, ¿eh? Menos mal que ayer alguien nos lo recordó. Fíjate que al escuchar tu mensaje hemos pensado, ay, que se nos ha marchado al circuito de motos de Jerez, pero no, no, no. No se trata de ese ruido de motos.
4: Buenos días, Elvira. Bueno, no sé si podrás escucharme aquí con el pollo de las motos estas que tenemos aquí. Bueno, mira a ver si te puedes colocar el temita este. Venga, para todo el mundo y para vosotras y para los pedigüeños estos. Voy a echar a todo. Venga, pasad buen día. Hasta mañana.
3: Juan, que como se te rebelen, se te va a poner la cosa oscura a ti. Vamos a escuchar tu tema.

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0: Es la una.
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0: está la localidad vecina de Abarane, que está de fiesta. Así que un saludo una vez más para todos los abaraneros y abaraneras que nos escuchan.
1: Buenos días, mensajero Puchichi. Feliz lunes y feliz comienzo de semana. Bueno, espero que estéis bien y que lo paséis bien. Hoy la canción se la dedicamos a Elvira y al mensajero, que también se lo merece por...

0: Buenos días, mensajero.
1: Ahora sí.
0: Sí. Feliz miércoles.
1: Hasta la voz le cambia.
0: De sí. Encieza, hombre. No compréis mucho. Que estamos los maridos de la hostia. Venga, que pasen un feliz día y un feliz miércoles. Voy le dedicamos una canción a las mujeres que se van todos los días con el carril de compra. Venga, cuchichi. Mira, ponte la canción que más te gusta a ti. Venga, un besico y que pasen un feliz día.
1: Bueno, pues dedicada a toda esa gente que sale con su carrito a hacer la compra, ¿eh? Mujeres y hombres, que aquí no hacemos distinciones, porque el carrito lo puede coger cualquiera. Aunque luego a la hora de cargarlo hay quien se despista. Que disfrutéis muchísimo de vuestras fiestas.

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2: Ya te iba a mandar yo un audio diciéndote que qué pasaba con Cuchichi, que estaba muy serio y muy seco para lo que es él. ¿Dónde están tus chistes, Cuchichi?
3: Pues nada, solo tenías que pedirlo.
4: Aquí está Cuchichi. Te mando un chiste, dice que va uno y llega a las 4 de la mañana y está sereno y dice, ¿qué pasa? ¿Felices fiestas? ¿Se felices fiestas? Y su muchacho, si las fiestas pasaron hace 2 meses, se madre mía cuando llega a mi casa, que me van a liar.

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1: He cruzado caminos que 601-18-39-61. Siguen llegando los consejos. Buenos días, aquí Bandido. Estaba escuchando tu programa y he oído que está rondando un virus por la emisora. Ni se te ocurra tomar vino, dice. Lo mejor que existe es el vaho de pecho ajeno. Tiene que ser ajeno, ¿no? Quiero dedicar esta canción a todas las personas dependientes y a sus cuidadores. Esa canción, precioso mensaje final.

0: qué fuerza, qué fuerza. Fuerza es lo que te queremos transmitir a ti, que estás ahí sentada, bueno, sentada. Ya te gustaría a ti. Bueno, que conectamos contigo. Cuéntanos.
1: Buenos días, Elvira. Pues nada, voy a dedicar una canción desde aquí, de Murcia, en la cola de Arde Bogotá, a mis disfrutonas, claro. Y quiero que le pongas una de Arde Bogotá, por Dios. Que se note que somos fan de él. Venga, un besico. A ver si se pasa esto pronto.
0: Ya os queda menos.

0: Apunta este número: 601 18 39 61. 601 18 39 61.
1: Ha estado genial esta primera cita. ¿Te parece si me das tu número de Busca y nos volvemos a ver?
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0: Pepe iba a avisar a su vecina que le diera volumen a la radio. ¿Estamos listos? Pues venga, adelante, dentro nuestro Pepe.
1: Buenos días, mira, hoy es miércoles, que hay mala venta. Escucha, voy a dedicarte una canción que se me ocurrió ahora mismo. Y es con el pañuelo que llevo.
0: Me lo regaló un marinero.
1: Y se lo dedico a la nieve, como es natural, a las dos hermanitas, a ti. Y hoy, mira, no sabía yo que tenía una vecina que te oía todos los días.
0: Hombre, bravo por esa vecina.
1: Trini. Va por ti.
0: Gracias. Bienvenida.
1: Mira lo que te digo, hay una vecina también que no sabe poner en la radio, se lo voy a poner ahora después. Las mejores vecinas de aquí del pueblo de Cieza. Venga, va por ellos.
0: Va por ellos, va por ellos. De nuestro Pepe,

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0: bueno, no pasa nada porque aquí te ponemos una canción. Y eso es porque seguro dentro de poco se va a dar otra ocasión. Seguro.
1: Elvira, ponle una cancioncita de Bogotá a mi Anita Dinamita, que ha chupado 2 horas de cola y se queda fuera de la venta, así que ha desistido porque se me estaba insolando ahí la criatura. O sea, abortamos misión entradas. No ha podido ser esta vez.
0: Esta vez.
1: Ponle un temazo para ella, que lo ha intentado, pero no ha podido
0: con
1: ser.
0: Con todas sus fuerzas.

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pues teniendo la mejor medicina que podíamos encontrar. Vuestra compañía, vuestras voces y ese cariño que nos llega. Hoy nos han faltado algunos mensajes, es verdad, pero lo que es, los que habéis estado, os habéis alegrado muchísimo la mañana. Así que mañana volveremos, si el cuerpo nos respeta, con más saludos, más historias, más risas y muchísimas ganas de compartir.

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0: Son las dos.
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4: Hola, muy buenas tardes. Tiempo para la información en la sintonía de Onda Cieza en este miércoles 23 de septiembre. Vamos ya con la información local y comarcal de esta jornada. Después conocemos el pronóstico del tiempo para este miércoles, primer día del otoño. El concejal de Empleo y Desarrollo Económico del Ayuntamiento de Cieza, Manuel Martínez, inauguraba este lunes el curso de habilitación docente para impulsar el empleo en el sector de la formación profesional, una acción formativa que ha tenido una gran acogida, ha cubierto la totalidad de las plazas disponibles, quedando incluso alumnos en listas de espera. Es la primera vez que se imparte un curso de estas características en el Ayuntamiento de Cieza. La parte teórica del mismo se extiende hasta el 11 de diciembre y posteriormente el alumnado realizará las prácticas profesionales no laborales en empresas privadas o administraciones públicas relacionadas con el sector de la formación. El programa permite obtener el certificado de profesionalidad oficial necesario para impartir docencia en los grados A, B y C del sistema de formación profesional. La formación está dirigida a profesionales y desempleados de la región de Murcia que quieran acreditar sus competencias pedagógicas con el objetivo de mejorar la empleabilidad y adaptar el perfil de los profesionales a las nuevas exigencias del mercado laboral. Se trata de un curso oficial de habilitación para la docencia en grados A, B y C del sistema de formación profesional. Esta formación está dirigida tanto a personas desempleadas inscritas en las oficinas de empleo como a trabajadores en activo de la región de Murcia. Su objetivo es capacitar a expertos de cualquier sector para que puedan programar, impartir y evaluar acciones formativas oficiales.
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4: El Ayuntamiento de Cieza ha finalizado la ejecución del Plan de Sostenibilidad Turística en Destino, Cieza Mucho Más de lo que Ves, financiado con fondos europeos Next Generation en el marco del Plan de Recuperación, Transformación y Resiliencia de España. Esta estrategia ha permitido transformar y mejorar diferentes espacios y recursos turísticos del municipio para avanzar hacia un modelo más sostenible, inteligente y competitivo. El desarrollo de ese Plan de Sostenibilidad Turística en Destino ha reforzado el posicionamiento de Cieza como destino multiproducto basado en la naturaleza, el patrimonio, la cultura y el turismo activo. Las actuaciones ejecutadas han tenido como objetivo mejorar la conservación y accesibilidad de los recursos, incrementar la eficiencia de los equipamientos turísticos, impulsar la digitalización y mejorar la competitividad del destino. Las actuaciones impulsadas en estos cuatro ámbitos, transición verde y sostenible, eficiencia energética, transición digital y competitividad turística, han transformado y modernizado distintos recursos del municipio, reforzando su conservación y mejorando la experiencia tanto de visitantes como de residentes. Uno de los principales ámbitos de actuación ha sido el espacio natural protegido del Cañón de Almadenes, uno de los recursos naturales más singulares del municipio. En este entorno se han desarrollado actuaciones dirigidas a ordenar y mejorar el uso público del espacio, además de acondicionar y señalizar senderos existentes que conectan el centro de interpretación de Almadenes con recursos de gran valor como la Cueva del Arco y la Cueva de la Serreta, para lograr una visita más segura, interpretativa y compatible con la conservación del entorno. El río Segura y su entorno también han sido protagonistas del proyecto. Se han impulsado actuaciones de recuperación del bosque de ribera y mejora ambiental entre espacios como el Menjú y el Cañón de Almadenes, con intervenciones destinadas a reforzar la resiliencia del entorno frente a los efectos del cambio climático y favorecer una senda fluvial vinculada al uso turístico y al disfrute de la naturaleza. En materia de eficiencia energética, el plan ha permitido modernizar espacios turísticos del municipio mediante la renovación del alumbrado en zonas de interés, incorporando tecnología LED para reducir consumos y mejorar la sostenibilidad de los entornos urbanos vinculados a la actividad turística. La actuación se ha desarrollado en áreas con especial presencia de visitantes, conectadas con recursos como el Paseo Ribereño, el entorno del Río Segura, los barrios históricos y diferentes elementos patrimoniales del núcleo urbano. La transformación digital ha sido otro de los pilares de este plan, con actuaciones destinadas a mejorar la experiencia del visitante y avanzar hacia un modelo de destino turístico inteligente. En ese ámbito se han desarrollado herramientas digitales y nuevas experiencias vinculadas al patrimonio de Cieza, digitalizando recursos como Medina Sillasa, la Cueva de la Serreta y la Cueva del Arco mediante tecnologías como la realidad virtual e inmersiva. En el ámbito de la competitividad turística, el plan ha permitido la mejora del Museo de Sillasa, uno de los principales referentes del patrimonio medieval de Cieza, mediante la renovación de sus recursos museográficos, la actualización de sus contenidos interpretativos y la incorporación de nuevos elementos destinados a mejorar la experiencia del visitante. También se ha modernizado la oficina de turismo, reforzando sus capacidades como punto de información y acompañamiento al visitante. Con la finalización de este plan, Cieza mucho más de lo que ves. El municipio cuenta con nuevos recursos y mejoras que consolidan una estrategia turística basada en la conservación de su patrimonio natural y cultural, la innovación tecnológica y la diversificación de experiencias. El proyecto supone un paso adelante en la consolidación de Cieza como un destino donde naturaleza, arqueología, cultura, paisaje y deporte se integran bajo criterios de sostenibilidad, generando nuevas oportunidades para el territorio y mejorando la experiencia tanto de quienes visitan el municipio como de quienes viven en él.
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4: El coordinador de Izquierda Unida Verde de Cieza, Jesús Sánchez, a través de un comunicado de prensa, exige al alcalde Tomás Rubio que deje de buscar excusas y afronte de una vez el problema de la vivienda en Cieza ante la falta de vivienda asequible y el escaso ritmo de construcción registrado durante los últimos años. Los datos son incontestables, dice, entre 2013 y 2024 solo se terminaron 329 viviendas en Cieza. Tenemos más de 16.700 viviendas, pero más de la mitad fueron construidas antes de 1981 y, mientras tanto, hay 556 parcelas urbanas sin edificar. ¿Qué está haciendo el gobierno municipal para solucionar esta situación?, pregunta Sánchez. Para el coordinador de Izquierda Unida Verdes, el problema no puede reducirse a pedir ayudas a otras administraciones. Tomás Rubio tiene suelo, tiene herramientas urbanísticas y tiene competencias municipales. Lo que no puede decir es que no puede hacer nada. Lo que falta es voluntad política y una estrategia de vivienda. En Cieza hay un problema de vivienda cada vez más grave y llevamos demasiado tiempo sin una respuesta clara. El ayuntamiento tiene herramientas para actuar y no puede seguir mirando hacia otro lado ni esperando a que otros resuelvan lo que también es responsabilidad suya, señala Jesús Sánchez. Por ello, Izquierda Unida Verdes plantea dos actuaciones concretas que a su juicio permitirían empezar a cambiar esta situación. La primera es destinar los terrenos de la ermita a la construcción de viviendas de alquiler tasado. Tenemos que dejar de ver el suelo municipal como una oportunidad para hacer caja y empezar a verlo como una herramienta para garantizar derechos. Los terrenos de la ermita deben servir para que jóvenes y familias de Cieza puedan acceder a una vivienda a un precio que puedan pagar, sostiene Sánchez. La segunda es promover una modificación del Plan General Municipal de Ordenación para sustituir el sistema de compensación por el de cooperación en aquellos ámbitos donde la gestión urbanística permanece bloqueada. Izquierda Unida Verde reclama además un Plan Municipal de Vivienda 2026-2030 que incluya un parque público de alquiler, rehabilitación de viviendas, movilización de viviendas vacías mediante una bolsa municipal, ayudas dirigidas a jóvenes y familias con menos recursos y un registro de demandantes. No queremos otro documento que termine en un cajón, queremos objetivos concretos, suelo presupuesto y viviendas construidas. Queremos poder comprobar dentro de 4 años cuántas viviendas públicas se han puesto a disposición de la ciudadanía, señala el coordinador de Izquierda Unida Verdes, que también considera que la situación exige un cambio de prioridades. Mientras el gobierno de Tomás Rubio sigue sin dar una respuesta integral, hay jóvenes que no pueden emanciparse, familias que tienen dificultades para encontrar una vivienda y trabajadores que ven como una parte cada vez mayor de sus ingresos se destina a pagar un techo. La vivienda no es un negocio ni una mercancía más, es un derecho y el ayuntamiento tiene la obligación de poner todos sus instrumentos al servicio de ese derecho. Desde Izquierda Unida Verdes tenemos claro, dice, el camino: vivienda pública, alquiler tasado, suelo desarrollado y urbanismo al servicio de la gente, concluye Jesús Sánchez en ese comunicado de prensa de Izquierda Unida Verdes de Cieza.
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4: Ayer a mediodía, como saben, se realizaba la presentación de la 18ª edición de la Romería Rociera que organiza el Grupo Rociero del Segura en Cieza, en una romería rociera que se va a desarrollar los días 3 y 4 de octubre próximos en nuestra localidad. Escuchamos seguidamente un extracto de lo más destacado de lo que se dijo ayer en esa comparecencia ante los medios, presentación de la 18ª edición de la romería rociera. Escuchamos al vicepresidente del grupo rociero del Segura, también a representante de la cofradía, presidente de la cofradía de San Juan, que es quien organiza lo de la tasca estos días ahí en el Arenal del Río Segura, con la romería rociera, y también escucharemos a la concejal de Cultura del Ayuntamiento de Cieza, María Turpin.
1: La romería rociera de Cieza tendrá lugar este año en los días, el fin de semana del 3 y 4 de octubre, y bueno, pues este año la cita volverá a reunir devoción, música y tradición en torno a la Virgen del Rocío. El fin de semana pues se plantea con diversas actividades de donde podemos compartir tanto momentos de hermandad como de diversión como de devoción hacia la Virgen. El cartel de este año representa la llegada de la Virgen del Rocío al Arenal del Río Segura al acabar la romería, en un entorno de naturaleza y ya tradición después de 18 años, donde los romeros se congregan para recibir a la Virgen. Y después del cansancio del camino, pues este cansancio se transforma en momentos de abrazos, de cantes y plegarias. Este año la romería, pues un año más, reunirá a vecinos, visitantes, hermandades y grupos rocieros, además de jinetes y amazonas de cuadras vecinas y localidades cercanas al municipio de Cieza.
5: Esto surge, yo creo que fue antes de pandemia, la primera vez que fuimos. Tenemos hermanos que son compartidos, potentes, hermanos muy potentes, compartidos, que la verdad que la primera vez quisieron contar con nosotros para colaborar con la romería de la Virgen del Rocío. Y claro, nosotros, si queremos la Virgen, sea en cualquier advocación, para nosotros es algo especial. Entonces, pues claro, empezamos esa colaboración y ahora es algo tan institucionalizado dentro de nosotros que es algo, sabemos que hay un acto en octubre que es la romería de la Virgen del Rocío. La verdad que es muy trabajoso, es cierto, también es trabajoso para vosotros, lógicamente, pero luego también deja un dinero, todo hay que decirlo, pero también es verdad que es una jornada de amistad, de que se pasa muy bien, y eso es lo importante. Luego, cuando llega a la casa uno, primero no sabe ni cómo llegar, eso es verdad. Pero sí que es verdad que se pasan dos días muy agradables con amigos que tenemos compartidos, y si no compartidos los hacemos nuevos. Y pido al pueblo pues que se pase, lo vea, lo mire, tener en cuenta que en 15 días somos muy Semana Santero, y algo muy cercano a nosotros es la Virgen del Rocío.
6: 18 años de romería rociera. Yo lo recuerdo vivamente por haber participado, haber tenido la suerte de, gracias a Ana, haber participado muy pronto en esta romería con mi familia, además. Pero aquí hay mucho trabajo. A mí me gustaría poner encima de la mesa un comentario que siempre oímos: ¿qué pinta en Cieza la Virgen del Rocío? Pues pinta mucho, porque pinta devoción, porque pinta hermandad, porque pinta tradición y porque forma ya parte de nuestra cultura. Es hermoso ver esa devoción que los ciezanos tienen por la Virgen del Rocío, porque la Virgen del Rocío está presente en Cieza durante todo el año, no solo en la romería rociera. La tenemos a buen recaudo en la parroquia de San Joaquín, donde se custodia con mucho cariño, donde pronto va a tener un altar como ella se merece, porque estáis trabajando mucho para que así sea, mano a mano con la parroquia, y porque decía Antonio, y es verdad, que es una devoción mariana, y que nosotros en Cieza somos muy marianos, muy de la Virgen, en la advocación que sea, y la Virgen del Rocío es una advocación que cada vez se consolida más y que tiene mucha devoción en Cieza. De hecho, son muchos los ciezanos y ciezanas que cada año se desplazan hasta Huelva para acompañar a la Blanca Paloma y para ir a visitarla ahí en su ermita.
4: Color y Memoria es una exposición que recupera antiguas fotografías familiares en blanco y negro para poner rostro, nombre y humanidad a hombres y mujeres represaliados por el franquismo, imágenes que durante décadas permanecieron guardadas en álbumes privados y que hoy regresan al espacio público como herramienta de memoria democrática. La muestra, organizada por la Federación de Asociaciones de Memoria Histórica de la Región de Murcia, de la que el Club Atalaya forma parte, se inauguraba este pasado lunes 21 de septiembre y será visitable hasta el próximo 12 de octubre en el Club Atalaya Ateneo de la Villa de Cieza. Detrás de Color y Memoria hay años de investigación y un trabajo colectivo que une documentación histórica y creación artística. Entre todas las historias que recoge la muestra, las de dos mujeres cizanas represaliadas y encarceladas, Encarnación Marín Bleda, la baranera, militante de UGT desde enero de 1937, presidenta de Unión Fabril y delegada de su fábrica, Manufacturas Mecánicas de Esparto S.A., que fue detenida por el jefe local de Falange en mayo del 39 y condenada a 12 años de reclusión menor. También la historia de María Molina Villa, la Bartola, obrera textil, militante de la UGT, delegada de su fábrica durante la guerra, secretaria del Socorro Rojo Internacional y testigo de cargo en procedimientos de los tribunales populares, procesada y condenada en 1939 a 16 años de reclusión menor. La parte artística del proyecto es obra de dos pintores, Alfonso Martínez López y José Rosique Belmonte, que han dado color a la memoria. 31 rostros, 31 vidas sacadas del olvido en representación de los miles de represaliados y represaliadas de la región de Murcia.
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4: Dentro de las actividades organizadas con motivo del Día Mundial del Alzheimer que se conmemoraba el pasado lunes, ACIFAD ha programado para hoy, miércoles 23 de septiembre, una jornada de postulación en distintos puntos de Cieza, y mañana jueves 24 de septiembre a las 9 de la noche en el Auditorio Aurelio Guirao de Cieza será el espectáculo musical Noche de Nuevas Estrellas en colaboración con la Asociación Amigos Solidarios de Cieza, En Tu Salsa Cieza, Boato de Baile Nila, Atalaya Dance y Ayuntamiento de Cieza, con un donativo de 6 euros.
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4: Recuerden también que hoy es una nueva jornada de donación de sangre en el Centro de Salud Cieza Este, entre las 5 y media de la tarde y las 9 y media de la noche. La tercera jornada de este mes de septiembre que lleva a cabo el Centro Regional de Hemodonación. Ya saben, a las 5 y media esa cita con las donaciones de sangre en el Centro de Salud Cieza Este y hasta las 9 y media.
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4: La policía local de Cieza informa que las noticias acerca del payaso que se mueve por Cieza no son ciertas, son informaciones virales que vienen de otro lugar de internet y la gente que busca atención las replica. Son imágenes realizadas con inteligencia artificial o montajes de andar por casa. La policía local recuerda que quienes promuevan acciones o avisos falsos que generen alarma social, falsas llamadas a emergencias, etcétera, podrán ser denunciados o llevados al juzgado en última instancia. No hay que compartir en redes sociales y grupos de chat informaciones, fotos o vídeos que no vengan de una fuente oficial y que no estén confirmados, porque eso facilita que se extiendan los bulos y generen miedo entre los vecinos, y eso es perseguible y castigable, finaliza el comunicado de la Policía Local de Cieza.
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4: Hoy miércoles 23 de septiembre.

0: Loterías Apuestas del Estado le rindió ya su particular homenaje con una serie especial de décimos que llevaron la imagen de Cervantes por toda España, tal y como ya les contábamos. 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Recordar que el Teatro Cervantes, con un aforo de 450 localidades, se levantó en 1926, según el proyecto del arquitecto José Antonio Rodríguez, y fue uno de los primeros edificios de la región de Murcia construido con un armazón enteramente de hierro. Las obras se completaron en apenas 6 meses, todo un logro para la época, y el teatro abrió sus puertas el 26 de septiembre de aquel mismo año con la representación de La Calesera.
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0: Ya se conocen los horarios y partidos de la cuarta jornada del Grupo 3 de Segunda Federación, que arrancará el sábado a las 6:30 de la tarde en el campo municipal de Los Arcos de Orihuela con el encuentro Orihuela Club de Fútbol, Club Deportivo Castellón B. El siguiente partido de esta jornada se disputará en la matinal del domingo aquí en el campo de la Arboreja. El Club Deportivo Cieza se enfrentará al Club Deportivo Atlético Baleares a las 11:30 de la mañana. Ese mismo día también y a esa misma hora, Club Fútbol Lanucia, Real Club Deportivo Mallorca B, también SCR Peña Deportiva SE, Real Murcia Imperial. A las 12 del mediodía, Unión Deportiva Poblense, Valencia Mestalla. También esa misma hora, UCAN Universidad Católica de Murcia, Club Fútbol Intercity. Y para la tarde a las 6, Club Deportivo Alcoyano, Club Deportivo Minera. A esa misma hora también Yeclano Deportivo, Elche Ilicitano y a las 7 Lorca Deportiva, Unión Deportiva Castellonense.
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0: La Asociación de Personas con Discapacidad Física de Cieza tocó a Delala Ángel Soler en colaboración con el Grupo Socialista de Cieza y de la Federación Murcia de Atletismo FAMU y la Concejalía de Deportes del Ayuntamiento de Cieza organizan la tercera carrera Marcha Popular 5x5 Solidarios Alcanzando Metas. La carrera de carácter solidario y cuyos beneficios serán donados a la asociación anteriormente mencionada se celebrará el domingo 8 de noviembre a las 10:30 con salida y meta en el Balcón del Muro. Todas las inscripciones se pueden realizar a través de www.alcanzatumeta.es/inscripción previa hasta el día de cierre de las inscripciones, que se fijaría para el jueves 5 de noviembre a las 11 de la noche. Se establecen dos carreras, una de 5K y otra 10K. Ambas saldrán a las 10:30 de la mañana. La marcha senderista no competitiva de 5 kilómetros iniciará el recorrido a las 11 menos cuarto de la mañana.
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0: Nada más, hasta aquí llegamos en este informativo de hoy miércoles. La previsión meteorológica era de cielos poco nubosos o despejados, salvo nubes bajas matinales en el campo de Cartagena, temperaturas con pocos cambios, vientos flojos variables tendiendo a componente este por la tarde, ocasionalmente moderados. Para mañana jueves tendremos los cielos poco nubosos o despejados. A partir del mediodía, las primeras horas estarán los cielos algo más nubosos, con temperaturas prácticamente sin cambios las máximas, las mínimas en ligero ascenso. Es la previsión que nos ofrece la Agencia Estatal de Meteorología para estas próximas horas. Así concluimos nuestro espacio informativo. Que tengas una buena tarde de miércoles. Sigue ahora la programación habitual aquí en Onda Cieza.

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0: 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Son las 3.
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Esto va de canciones que reconoces al primer segundo, de estribillos que se quedan contigo y de volumen alto cuando nadie mira. Esto es Play Éxitos en Onda Cieza. Saludos de Javier Martín. La casa de los números uno abre ya sus puertas. Pasa, ponte cómodo y disfruta.

0: se emociona con esto, Algo de mí. Un tema sobre la esencia que se queda aunque todo acabe. Grabado con minimalismo puro. Una canción que hace llorar bonito y abrazar recuerdos queridos.
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0: apodo infantil que Rubén Cuevas se ganó por muecas graciosas, firma Pretty Face como himno de confianza más allá del físico.
1: A ver si así aprendes, que te gustan mucho a ti las mujeres.
0: Después de explorar el universo lorquiano en Tus Iniciales, Lola Índigo sigue desarrollando su nueva era, Romance de una noche de verano con El Bachatón, junto a Lucho RK, mezclando bachata urbana y referencias a Bodas de Sangre de Federico García Lorca.
2: Dice

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1: ¡Viva! En I Love It, Kaiba trae a J Balvin y Raitical para un reggaetón que cruza océanos. Grabado, celebrado, Amores sin papeles.

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5: Pael convierte el desamor en una dedicatoria a un ex que no supo estar a la altura. Los Ángeles Azules ponen la cumbia y Tini se encarga de buena parte de ese mensaje de empoderamiento.

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2: Tyla y Zara Larsson lanzan She, una canción que combina dos estilos muy diferentes en una propuesta

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0: su musa en el pop sureño sincero que define su único estilo. Un track que fortalece su legado en la mezcla perfecta del urbano y el flamenco.
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0: las 3:30. 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
1: La historia de Me despido no procede de la vida personal de Luis Fonsi. El cantante explica que disfruta inventando personajes y situaciones con las que después puede identificarse el público.

Moliner se ha consolidado como uno de los artistas más optimistas dentro del pop español. Tras éxitos como Libertad, Soldadito de Hierro o Mi Religión, amplía ahora el universo de Nexo con esto. Nexo 11 Salta.

Detrás del fenómeno global hay un artista que no deja de reinventarse. Mi yo de antes muestra a un Ozuna más maduro, conectando experiencias personales y emociones universales.

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1: La pegatina desde Barcelona regresa con Siempre nos tienes aquí. Una rumba fusión catalana desde el álbum Siempre, alegato festivo de apoyo incondicional que enciende cualquier escenario con una energía inagotable. Buscar

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0: Madonna ha vendido más de 300 millones de discos y ha redefinido constantemente la música popular. Love Sensation vuelve a conectar con ese espíritu dance.
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creador del electro latino, Juan Magán acumula más de 2 décadas de éxitos a nivel internacional y vuelve a apostar por los sonidos más luminosos y festivos con esto. El verano sabe mejor.

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0: Las 4.
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9: Maluma y Ryan Castro presentan Pala Seca, un trap con energía flow y producción actual dentro del urbano latino. Dos pesos pesados en una sola canción. Nivel top.
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que cuadrar las agendas de Abraham, Mateo y María Becerra hasta encontrar el momento para grabar su videoclip. La espera terminó convirtiéndose en Así, con la producción de Big One.

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0: B12 de Plazuela explora pasado en calles del infierno, dentro del lugar número 0. Los sevillanos combinan nostalgia con ritmos actuales en un videoclip que captura la esencia de su sonido característico.

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0: Yo era poesía. Alejandro Sanz une su manera de escribir canciones con los matices del regional mexicano que aporta Edén Muñoz.
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0: Ganadora de múltiples premios y autora de algunos de los mayores éxitos de la última década, Bebe Rexha sigue explorando nuevas facetas musicales. Ahora con esto, One Day. One Day.

Con miles de millones de reproducciones en plataformas digitales, Becky G continúa ampliando repertorio con esto, Patrona, una canción donde vuelve a demostrar su facilidad para moverse entre distintos estilos sin perder su sello.

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2: Ok. Directamente de Colombia. Con ustedes, su servidor, Jason Jiménez y su parcero, Maluma Bebe Baby.

Una amiga que descubre lo que está ocurriendo y una llamada que nadie responde ponen en marcha la historia de La Sapió. Ryan Castro convierte la situación en una noche de reggaetón.

te vas, Laura Pausini revive el mito Bellanet con Promesas olvidadas y Lágrimas en la estación. Esto forma parte de Yo canto 2, su tributo al pop más icónico.

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6: Si te ha sorprendido tarareando, no te preocupes, es totalmente normal. Sigues en Play Éxitos con Javier Martín en Onda Cieza. 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

Después del éxito de álbumes como Corazón y Flecha, Manuel Carrasco sigue apostando por canciones íntimas en Cambiar, ahora acompañado por la personalidad flamenca de La Pucci. Estoy a...

0: sin atajos y sin rellenos, porque lo bueno no necesita explicación. Saludos de Javier Martín, gracias por compartir el ritmo y por elegir el lugar donde solo suena números uno.
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1: Son las 5.
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3: Buenas tardes, ¿qué tal? ¿Cómo estamos? Ladies and gentlemen, mesdames et messieurs, señoras y señores, como es tradicional, al filo de las 5 en punto de la tarde, aquí estamos arrancando la edición de hoy miércoles de A Toda Radio. Ya sabes que ponemos desde ya en marcha nuestro WhatsApp, apunta, es el 694-2474-57. Y que no se te olvide, ¿eh?, que durante toda la tarde aquí en tu radioestación favorita vamos a estar con lo que más sonó, lo que más suena y lo que más sonará. Saludos de José Ibáñez, bienvenida, bienvenido.

0: estábamos arrancando la edición de hoy con Pablo Alborán, nuestro malagueño favorito, nacido el 31 de mayo de 1989 en Málaga, precisamente. Ahí estaba con ese Tiempos Bonitos. Y atención, da paso a los chicos de la calle de atrás aquí en A Toda Radio. Llegan los Backstreet Boys con Butter Love.
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0: Yo creo que a estas alturas esta canción se ha convertido en un auténtico y verdadero clásico que tenía que sonar hoy sí o sí aquí en A Toda Radio. Los Bombay desde Valencia con Quédate Conmigo hasta el amanecer. Quédate conmigo porque ahora llega la ex Spice Girl, Melanie C, con su actitud, con Attitude.
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La colaboración entre Italia y España, entre Samurai Jai, que en realidad se llama Gennaro Amatore, y Nayara, nuestra zaragozana ganadora de Operación Triunfo en su 12ª edición. Ahí estábamos con esa obsesión, y obsesionados estamos por Homewrecker, el último número.

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0: las 5:30. 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

0: decir que estos últimos minutos hemos estado jugando a un juego muy divertido, pero esto es una verdad a medias porque a veces no es tan divertido. En cualquier caso, estábamos jugando al juego del amor de Game of Love, todo un clásico que nos llegaba desde 2002, una producción de Carlos Santana, pero con la vocal de Michelle Branch. Y ahora de nuevo volvemos al presente en A Toda Radio para quedarnos con una mujer que nació en Palma el 26 de abril de 2005. Es el turno de Daniela Blasco con su Mentira.
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0: obsesión y de la dependencia. Es uno de los últimos éxitos para el único ex One Direction, que en realidad no procede del Reino Unido, sino de Irlanda, Niall Horan con Tate So Good. Y ahora llega esa colaboración magistral entre Pole y Leire Martínez. Cuando te quieres marchar, pero tú no te marches.
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Hacía tiempo que no teníamos material por parte de una auténtica y verdadera institución, una auténtica y verdadera vaca sagrada de la música dance como es Roger Sánchez. Y aquí tienes la vuelta, ¿eh? Con este How Do You Say Goodbye. Oye, que nos quedamos ahora de nuevo con producto Made in Spain, que llega Paul Gutiérrez desde la ciudad condal, desde Barcelona, de Paul, con En Unos Años.

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0: Nos llegan desde Alemania y se han hecho archiconocidos gracias a montar unas coreografías increíbles en los ascensores. Y de ahí viene su nombre, Elevator Boys. Esto era Love Me Bear, que bien suena, como nos gusta, ¿eh? Y también nos encanta lo que viene a continuación. Se llama Malabares. Es el nuevo sencillo para este trío, para Adrián, Juan y Jorge, para los Marlon, pero además con la colaboración de la puertorriqueña Gale.
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0: álbum lleva por título genérico Kiss All Time Disco Occasionally. Desde ahí se han extraído ya varios pelotazos increíbles por parte del ex One Direction Harry Styles, el británico que vuelve a sonar con contundencia aquí en A Toda Radio con este Dance No More. Y también suenan, y además de una manera espectacular, Nacho Canut y Olvido Gara. Son nuestros siguientes invitados, son los Fangoria y nos traen Me Voy.
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El DJ sueco con raíces italianas al eso también tenía que sonar hoy aquí en la selección de A Toda Radio por derecho propio y además con esta nueva producción llamada In Your Eyes, en la que ha contado con la vocal de los de Ryan Tedder, los norteamericanos de la única república, los One Republic. Y ahora nos quedamos con Ale, que viene sin Yorgaki, sí, el responsable al 50% de Capaz Merenguetón, pero ahora nos trae Desorden.

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0: Las 6:30.
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0: Como diría Joan Manuel Serrada, a veces la vida te besa en la boca y a veces en la vida nos encontramos con canciones de auténtico lujazo, como por ejemplo esto que hemos rescatado desde el año 2009, esa colaboración entre la norteamericana y el español, entre Alicia Keys y Alejandro Sanz, llamada Looking for Paradise. Volvemos al presente y además con otra colaboración, la de Martin Garrix y Ed Sheeran con Repite Eso, Repeat It.
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0: Ella asegura que las guapas no mueren de verdad. Y es que al menos así es como se llama precisamente esto que hemos estado compartiendo contigo estos últimos minutos en A Toda Radio. Las guapas no morimos de verdad. Y por supuesto, ella es una guapa, es Ruslana, ¿eh? Y hablando de guapas, llegan 7 japonesas, las XG, o sea, las XG, con su Hypnotize.
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Bueno, ¿qué quieres que te diga de ellos? De Roberto, de David, de Celia, de Oscar, de estos chicos de Parla que durante estos últimos meses se lo están comiendo absolutamente todo con la mitad de la mitad. Sí, efectivamente, eran los Lala Love You. A toda radio que continúa ahora saliendo al exterior y marchándonos al otro lado del Canal de la Mancha con Jonas Blue y con su chica, con Girl.

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0: verdad que cuanto más escucho y más descubro nuevas canciones de este artista, más me gustan, ¿eh? Y pensar que estuvo a punto de tirar la toalla, y eso que fue, por ejemplo, telonera de Alejandro Sanz, pero hasta que no triunfó con Noche Entera, bueno, estuvo a puntito de dejarlo en varias ocasiones. Ahí estaba Vico con Tiramisú, que da paso a un DJ que nos llega desde Australia, pero que está afincado en el Reino Unido. Llega Sony Fodera con Let Me Be In Your Arms.
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0: se llama genéricamente la 03010. Así es como se llama el último trabajo para los de Carlos Goñi, para los valencianos Revolver. Y canciones como esta te van a dejar boquiabierto cuando escuches su último trabajo, Lo mejor de mí. Bueno, y Lo mejor de Joel Corry viene a continuación con esa adaptación de todo un clásico original de los 90, Devotion, Sweet Emotion.
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nació en Palma de Mallorca. Lo hizo el 18 de octubre de 1993 y, entre otras cosas, aparte de ser artista rutilante como lo es ahora, ha sido albañil o también camarero. Rilsby, que nos traía ¿Quién te ve? Y seguimos con solistas, pero este británico. Llega Luis Capaldi con un baladón perfecto llamado Stay Love. No

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1: Dini y Ulises Bueno, dos amantes.
2: Para todos esos amores que dicen ser prohibidos. Y para todos esos que no pudieron ser. Esto dice así.

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0: 1, 2, 3, 4. Ahí tenías a Mr. Worldwide con uno de sus primeros éxitos, está claro, ¿no? El calvo más famoso de la música, Pitbull, nos estaba acompañando en nuestra sección de música del recuerdo, y es que estábamos retrocediendo hasta el año 2009. Una petición que nos había hecho Carmen en el 694-24-74-57, siempre a través de WhatsApp. Alcanzamos ya las 7 de la tarde, 34 minutos, una menos en Canarias. Abandonamos el pasado para volver al presente con el bachatón de la L a medias entre la granadina Lola Índigo y el gran canario Lucho RK.
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0: Call Me Maybe, pero ahora presentándonos este disco Darling. Y ahora es el momento de irnos hasta los verdes prados de Asturias con Hachico, que es la última entrega para Adrián, Juan y Jorge, es decir, para los Marlon.
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nos conmocionó con el single Nice to Meet You y ahora está presentando en estos días y funcionando muy bien en todo el continente con Hold Me in the Dark, Abrázame en la Oscuridad, que te lo dice Miles Smith. Y ojo, porque ahora nos quedamos con Aroa Lorente. Dicho así, igual no te suena, pero atención, llegan los paracaídas.

0: ahí lo tenía, Samurai con los paracaídas. Y nosotros, ya que le ponemos el punto final a la edición de hoy miércoles de A Toda Radio, te decimos lo de arrivederci, sayonara, auf Wiedersehen, das Vidania, chao chao, adiós. En definitiva, que la radio sigue y que no te muevas de este punto del dial, y que mañana jueves aquí estaremos de nuevo. Será a partir de las 5 en punto de la tarde, siempre una menos en Canarias, y yo te esperaré. Saludos de tu amigo José Ibáñez. Un besazo si eres nena, un abrazo si eres nene. ¡Hasta mañana!
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12: Son las 8.
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Mars y Clean Body. Listados oficiales a nivel internacional y global. En los principales charts aparece Sabrina Carpenter con alguna de sus canciones. Y esta es fruto de la colaboración con la gran Madonna. Empezamos. 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

0: Un placer acompañarte en esta nueva etapa actual. Gracias por estar ahí sintonizando la radio. Como siempre a esas horas, le damos ya mismo al botoncito.
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0: El botón del play que nos va a llevar hasta Andrés Suárez, hasta la gente de Another, desde Holanda. También buscaremos un momento para escuchar a Camela. Destacaremos sonidos como el de Robin Schul y muchos más que van a sonar a partir de ahora en la radio. Buscamos solamente números uno. Dale al play.

0: en las que buscamos sonidos del momento, música reciente, temazos que forman parte de del momento más actual. Bienvenidos.
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0: Oficialmente inauguramos, lo hacemos en compañía de dos iconos latinos como Dana y Belinda. Aquí está Dolce Vita, pura sensualidad con la que te damos la bienvenida. Gracias por estar ahí, mi nombre es Jesús González. Como siempre a estas horas, pulsamos el botoncito y damos ya inicio a lo más actual con este trallazo oficialmente.

0: Qué bellísimo.
1: Dos voces icónicas como Dana, Belinda, juntos. Fruto de esta colaboración surge Dolce Vita. Y en nada estaremos con Juan y Paul.

0: lo que ya tenemos listo y preparado en la antena de los actuales hoy es una canción de Beyoncé y de Maluma.
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0: Lolo, llega World

0: Esta es la colaboración de Beyoncé y Maluma. En cuerpo. Cuerpo tumbado.
1: Okay.
2: Maluma, Beyoncé.
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0: Vamos a buscar en el frasco de las esencias y, como siempre, localizamos temazos como el de Ana Mena y Lola Índigo. Le sigue los BTS y más tarde, Sinova.
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0: interior un puñado de joyas interesantes como la habitación 517 del ferrolano Andrés Suárez.
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0: Es la hora de Leire Martínez en solitario.

juntas, en este caso Lady Gaga y Dolce, Runway. Otros que van de la mano también, Ryan Castro y Faith, contando una mentira.

Mentira, mentira, Ryan Castro y Faith. Lo más actual también cuenta con una banda que se pasea con mucha frecuencia por este programa. Nos referimos al éxito Need Your Love de Ryan Tedder, vocalista de la

0: se vaya.
1: Antes de que el tiempo se vaya, es la colaboración entre Fonseca y Juanes. Aquí seguimos pulsando el botón de lo más actual, descargando energía con Robin Soul.

0: Lo tenemos claro en este programa. Tu mirada, al igual que a ellos que les sorprende, Camela, tu mirada nos cautiva en lo más...
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1: Son las 9.
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noche inolvidable o no? ¿Sí? Quiero escucharos cantar, ¿eh? Un, dos. 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
0: Te acompaña Omar Montes. 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

Está en uno de los mejores momentos de su carrera, Miles Smith. Esto es Call Me Your Dark. Hay más que te enseñamos ya a continuación con Shakira, Burna Boy, Dai Dai, Paula Morán, Tiempo Bonito. Y más tarde, Rota, se encuentra Malú.

Another Ultra, aquí está Tol Chu Chu Ultra 50-54. Nos gusta, sí, sí, 54 Ultra Another desde Holanda, dan forma a un trayazo que no tiene esto que valga.

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0: Ojo a Higuel y Sonto desde Francia. Aquí está el

De una sensación de saberlo todo de antemano o de prever el colapso de la propia relación como una bola de cristal negativa. De ahí versa una historia de Teddy Swims, Mr. Nice Soul.

Una canción que marca un antes y un después en la carrera del artista estadounidense Mr. Nightsoul. Como etapa musical de Grand Teddy Swings, la autora de aquella canción Door desde Australia, Natalie Imbruglia, ha vuelto para quedarse con canciones como este Beautiful Love. Parece increíble, pero cierto que esté ahora mismo dentro de la escena musical más actual.

muy centrada en el amor y la aceptación. En algo, Algorain es el título de esta colección de canciones este año de la gran Natalie Bruglia. Una gran sorpresa para nosotros contar con este single, Beautiful Love. Como sorpresa esta que nos queda por escuchar de Antonio José. No queda ni palabras. Más tarde, Marlena, Nadie se muere de amor y más tarde, 21 y Malmo 040 estarás.

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1: Bien, amigos actuales, amigas actuales, llegamos al final de lo más actual. Lo hacemos en compañía de Manuel Carrasco. Está a la sombra de una higuera. Un beso de Jesús González. Mañana más, sé feliz. Adiós.

¿cómo va ese miércoles? ¿Qué tal toda esa audiencia de nuestra querida radio? ¿Te has dado cuenta de una cosa? Muchos programas suenan bien, ¿eh? Pero este es el único que hace que quieras salir. Bienvenidos al Miércoles H.

más loca en la cual no tienes que medir el recorrido. Mide el espacio que ya no ocupan tus dudas en esta semana, ¿eh? Yo lo hago así. Ahí estaba nuestro inicio. Quiero que bailes en mayúsculas hoy y siempre. Y si no, bing bong. 8 Sound. Unlabeled Dance.

veces, familia, hay que perderse voluntariamente la música para encontrarse uno mismo. Siente cómo cada nota encaja perfectamente en tu rompecabezas emocional con este viaje al pasado elegido para hoy.

Peñas de San Pedro y Este, Alhambra, Castillejo de Iniesta, Torres de Cotillas, Pliego, Las Pedroñeras, Minaya, y en breve visitamos Covedilla, atención.

Todo esto por ti, no lo dudes. Hace unos minutos agradecíamos a los ayuntamientos, pero también ha habido salas, ¿eh? Como Maui Beach en Mojácar, Spirit en Santa Cruz de Mudela, Calaspar, estuvimos en Hospicio, y en La Luna en Lezuza, Wallace Munera, que nos toca Rentré en breve.

0: Los demás puestos están ocupados. HSA.
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0: y locutoras nos cuidamos, pero bien, ¿eh? Faltaría más.
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0: no seáis copiones, tened vuestro estilo y parte del estilo es la música que ponéis. Si necesitáis material que nadie más tenga, hablad con los que saben cocinarlo en el estudio. Sed originales, por favor. Y para eso vale la recomendación del creador de este remix, nuestro compañero Andrés Onrubia.
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Otra joyita que me he encontrado en el disco duro, en la carpeta Onrubia. Este hombre no para. Lo mejor que sea tan currantes que nosotros nos llevamos estos temazos. Atentos a este Comernos Remix para Bad Gyal y...

0: 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Pero sin embargo, podemos bailar con Del Reino.
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0: 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No eres una cerveza. No puedes contentar a todo el mundo.
1: Me voy, pero os dejo con un buen sabor de boca. 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

0: Son las 12 de la noche y 3 minutos.
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esto va de canciones que reconoces al primer segundo, de estribillos que se quedan contigo y de volumen alto cuando nadie mira. Esto es Play Éxitos en Onda Cieza. Saludos de Javier Martín. La casa de los números uno abre ya sus puertas. Pasa, ponte cómodo y disfruta.

0: algo de mí. Un tema sobre la esencia que se queda aunque todo acabe. Grabado con minimalismo puro. Una canción que hace llorar bonito y abrazar recuerdos queridos.
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0: Funzo, apodo infantil que Rubén Cuevas se ganó por muecas graciosas, firma Pretty Face como himno de confianza más allá del físico.
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0: Después de explorar el universo lorquiano en Tus Iniciales, Lola Índigo sigue desarrollando su nueva era, Romance de una noche de verano con El Bachatón, junto a Lucho RK, mezclando bachata urbana y referencias a Bodas de Sangre de Federico García Lorca.

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2: 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En I Love It, Kaiba trae a J Balvin y Radical para un reggaetón que cruza océanos. Grabado, celebrado, Amores sin papeles. Balvin puso

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5: Pael convierte el desamor en una dedicatoria a un ex que no supo estar a la altura. Los Ángeles Azules ponen la cumbia y Tini se encarga de buena parte de ese mensaje de empoderamiento.
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2: Tyla y Zara Larsson lanzan She, una canción que combina dos estilos muy diferentes en una propuesta

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0: El Tíberet canta con dedicación exclusiva a su musa en el pop sureño sincero que define su único estilo. Un track que fortalece su legado en la mezcla perfecta del urbano y el flamenco.
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0: La historia de Me despido no procede de la vida personal de Luis Fonsi. El cantante explica que disfruta inventando personajes y situaciones con las que después puede identificarse el público.

Moliner se ha consolidado como uno de los artistas más optimistas dentro del pop español. Tras éxitos como Libertad, Soldadito de Hierro o Mi Religión, amplía ahora el universo de Nexo con esto. Nexo 11 Salta.

Detrás del fenómeno global hay un artista que no deja de reinventarse. Mi yo de antes muestra a un Ozuna más maduro, conectando experiencias personales y emociones universales. Creo que no.

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La pegatina desde Barcelona regresa con Siempre nos tienes aquí. Una rumba fusión catalana desde el álbum Siempre, alegato festivo de apoyo incondicional que enciende cualquier escenario con una energía inagotable.

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2: Seguimos en marcha. Una canción, otro éxito y ninguna excusa para bajar el volumen. Esto es Play Éxitos en Onda Cieza, donde el botón de repetir parece tener vida propia.

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creador del electrolatino, Juan Magán acumula más de 2 décadas de éxitos a nivel internacional y vuelve a apostar por los sonidos más luminosos y festivos con esto. El verano sabe mejor.

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0: Maluma y Ryan Castro presentan Palaseca, un trap con energía flow y producción actual dentro del urbano latino. Dos pesos pesados en una sola canción. Nivel top.
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Hubo que cuadrar las agendas de Abraham, Mateo y María Becerra hasta encontrar el momento para grabar su videoclip. La espera terminó convirtiéndose en Así, con la producción de Big One.

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0: B12 de Plazuela explora pasado en calles del infierno, dentro del lugar número 0. Los sevillanos combinan nostalgia con ritmos actuales en un videoclip que captura la esencia de su sonido característico.

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0: Yo era poesía. Alejandro Sanz une su manera de escribir canciones con los matices del regional mexicano que aporta Edén Muñoz.
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0: 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Ganadora de múltiples premios y autora de algunos de los mayores éxitos de la última década, Bebe Rexha sigue explorando nuevas facetas musicales. Ahora con esto, One Day. One day.

Con miles de millones de reproducciones en plataformas digitales, Becky G continúa ampliando repertorio con esto, Patrona, una canción donde vuelve a demostrar su facilidad para moverse entre distintos estilos sin perder su sello.

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2: Ok. Directamente de Colombia. Con ustedes, su servidor, Jason Jiménez y su parcero, Maluma Bebe Baby.

Una amiga que descubre lo que está ocurriendo y una llamada que nadie responde ponen en marcha la historia de La Sapió. Ryan Castro convierte la situación en una noche de reggaetón.

0: te vas, Laura Pausini revive el mito Bellanet con promesas olvidadas y lágrimas en la estación. Esto forma parte de Yo Canto 2, su tributo al pop más icónico.
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0: Si te has sorprendido tarareando, no te preocupes, es totalmente normal. Sigues en Play Éxitos con Javier Martín en Onda Cieza. Aquí cada canción llega con una misión: convertirse en parte de tu día. 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

Después del éxito de álbumes como Corazón y Flecha, Manuel Carrasco sigue apostando por canciones íntimas en Cambiar, ahora acompañado por la personalidad flamenca de La Pucci. Estoy

0: sin atajos y sin rellenos, porque lo bueno no necesita explicación. Saludos de Javier Martín, gracias por compartir el ritmo y por elegir el lugar donde solo suena Números 1.
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